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9: Hola, hola, soy Claudia Mejía. Estamos en un nuevo episodio de Ya Oíste. Hoy vamos a hablar sobre alimentación. Ya sé, a veces es como de la rutina, el trabajo, no podemos alimentarnos bien y que llega el fin de semana y nada más queremos estar en casa, no hacer nada, pero creo que es muy importante. Hoy está conmigo un nutriólogo, es Cristian Gómez Montoya. ¿Cómo estás?
10: ¿Qué tal? Mucho gusto. Pues estoy encantado de estar aquí acompañándolos.
9: La alimentación, cuando nos queremos enfocar justo en nuestra alimentación, es que quiero bajar de peso. Creo que es más como esa parte, quiero bajar de peso, no tanto por quiero estar saludable. Entonces ahí también hay un entorno de mitos muy grandísimos.
10: Claro, hay que empezar nuevamente con esta idea de disfrutar estos alimentos, de incluir pues una gran variedad, de empezar otra vez a disfrutar estos alimentos, de ya empezar a entender lo más valioso que es justo esta experiencia. ¿En dónde podemos encontrar nutrición? Pues realmente en todos lados, en lo que, por ejemplo, Navidad, Año Nuevo, que el Día de la Candelaria, realmente muchas veces nos juntamos para comer, para consumir alimentos, que si quiero regalar un detalle, doy chocolates, también aquí podemos encontrar nutrición justamente porque entra esta ingesta de alimento y ahí también, esto también es dieta, no nada más es, ay, la dieta milagro, ay, esta dieta que me va a ayudar a bajar de peso, porque como tú bien lo dijiste, muchas veces nos enfocamos en el peso solamente sin enfocarnos en lo que realmente vale la pena, que es la composición corporal, nuestra salud y el porqué de ese alimento que estamos consumiendo.
9: Dijiste dieta, dieta es comerte un chocolate. Dieta, o sea, abarca toda tu alimentación.
10: Sí, sí, dieta va muchísimo más allá. Es lo que consumes, sea lo que consumas día con día, eso es dieta. Okay. Así sea, comas nada más una manzana, eso ya entraría dentro de una dieta diaria.
9: Ok, y entonces, ¿cuál es la diferencia en llevar justo un plan alimenticio acorde a tus necesidades?
10: Ok, pues mira, llevar un plan alimenticio acorde a tus necesidades es justo eso, ir controlado, dependiendo si tienes alguna patología, dependiendo si tienes alguna necesidad, algún objetivo, si quieres también dirigirlo hacia algo más sencillo, hacia algo más, no sé, no a todos nos gusta lo mismo. Entonces aquí también entra esta parte de nosotros como profesionales de salud, irnos dirigiendo y acomodando, adecuando estos planes de alimentación organizados a cada persona, no tanto que las personas hagan lo que yo digo, si no les gusta, porque realmente no lo van a seguir. Van a decir, ah, pues sí, este producto milagro o así, por más que funcione, no lo voy a consumir. Pero creo que aquí es importante esta parte de aterrizar hacia dónde quieres ir y qué necesitas con tu alimentación.
9: O sea, sí o sí, todos, todas, debemos de acudir con un nutriólogo, con un profesional, para saber qué comer y saber qué comer bien, si se puede.
10: Claro, y se puede comer rico, se puede comer saludable, se puede comer bastante variado dentro de lo que tú necesitas en tu ingesta diaria recomendada, porque muchas veces pensamos que no, que debemos de comer pura lechuga, que debemos de comer puros licuados, puros jugos inclusive, ¿no? Que se tiene esta creencia, pero la realidad es que no va por ahí. Debe de ser como las características de la dieta correcta, debe ser variado, debe ser suficiente, debe ser adecuado para cada persona, inocuo, que esto quiere decir que sea saludable, limpio para las personas, que no nos haga daño, que cumpla con las características de higiene adecuadas también en el manejo de alimentos, y creo que esto también es muy importante de revisar.
9: Y si una persona que es vegana o vegetariana, vegetariana es diferente, ¿no?
10: Ahorita sí, vamos a hablar
9: sobre eso. Pero una persona que es vegana y no tiene un seguimiento constante o adecuado de un profesional, como lo es un nutriólogo, ¿qué impacto tiene en su salud?
10: Bueno, es importante mencionar aquí ya un poquito más específico, por ejemplo, nutrimentos como la vitamina B12, la vitamina D, el omega 3, y estos muchas veces no se pueden cubrir con una dieta 100% vegana, debido a que estos se encuentran mayormente en alimentos de origen animal. Sí se puede ya incluirlo en suplementación, pero hay veces que los mismos veganos dicen, no, yo de plano ni suplementación. Ahí hay que encontrar la manera, es todo un reto, la verdad, también encontrar como la manera de decir, a ver, estos alimentos pueden cumplir un poquito más con lo que necesitas. Se puede tener también un tipo de vida saludable diaria siendo vegano, pero sí tomando en cuenta que es importante cuidar esta parte de la vitamina B12, el calcio, el hierro, la vitamina D, como te decía, el omega 3, porque es esta parte donde ya entran como estos mitos de que no, si haces veganismo, ya vas a bajar de peso, vas a verte bien o vas a ser débil, siempre te van a contar puntos buenos o puntos malos, ¿no? Por eso es importante siempre acercarte con un profesional, porque en redes vas a encontrar opiniones a favor o en contra. En las noticias, de qué tendencias. En todos lados siempre te van a decir mucha información. Y como me decías, hasta una amiga puede llegar y, oye, no, es que mira, fíjate que bajé 10, 15, 20, 30 kilos. Pero no es tanto enfocarnos en el peso, sino enfocarnos en nuestra composición corporal.
9: Pues sí, porque puedes pesar 90 kilos, pero tu masa corporal es menor que el músculo. Uh-huh. Entonces no es lo mismo.
10: Sí, un ejemplo que me gusta mucho darle a mis pacientes es esta idea de pesas, por decir también otro número, 70 kilogramos, pero bajas un kilogramo de grasa y luego subes un kilogramo de músculo, vas a seguir pesando los mismos 70 kilos, pero tu composición corporal va a ser muy diferente y tu salud también pues puede tener también cierto reflejo, ¿no? Y pues esta parte del veganismo muchas veces se cree erróneamente que es un tipo de dieta, pero no, como te decía, es un estilo de vida que justamente se deben de seguir. Las personas, cada persona sigue una idea diferente acorde a su contexto.
9: ¿Y qué pasa con el vegetariano?
10: Ok, bueno, la diferencia entre el vegano y el vegetariano es que el vegetariano a veces sí puede incluir alimentos de origen animal como el huevo o la leche, ya sean ovo-lacto-vegetarianos. Ovo-lacto-vegetarianos incluyen ambos. Lacto-vegetarianos incluyen solamente productos de leche o lácteos, y los ovo-vegetarianos solamente huevo, pero el vegano sí es un poquito más cerrado a querer consumir. Pero pues hay varios tipos de veganos realmente, hay inclusive un tipo de vegano que solamente consume frutas, semillas que han caído, ni siquiera dañan la naturaleza. O sea, también entra esta parte del medio ambiente y la parte ecológica, por lo que te decía también de no dañar la naturaleza, de la huella ambiental.
9: Yo creo que este episodio se tiene que llamar ¿Por qué ir con tu nutriólogo? Un nutriólogo. Porque sí, o sea, todo el mundo tenemos esta idea de que ir al nutriólogo es como de, va a tardar un buen en que yo llegue a mi meta, o ya que me dé lo que me tenga que dar. En realidad no es así. ¿no? Uh-huh. Y ahorita tú no lo estás diciendo. Entonces, digo, cambiar ese chip no es tan fácil, pero como tú decías, empezar por algo ya es una ganancia, ¿no?
10: Sí, y es importante para nosotros nutriólogos empezar a ver esta cuestión de si mi paciente tiene tal característica, se le complica tal cosa, esto no le gusta, por ejemplo el aguacate, ¿no? Que claro que es un alimento con gran cantidad de nutrimentos, si no le gusta no es como que ya te lo tienes que comer, porque va, sí, al contrario, nunca va a volver a regresar a la consulta. Y también entra esta parte, ¿no? De respetarlo, de decir, bueno, si no le gusta el aguacate, ¿qué otro alimento le puedo ofrecer a mi paciente para que él diga, me gusta y estoy cumpliendo, ¿no? Siempre es dar estas opciones, porque realmente opciones hay muchas.
9: Cristian, muchísimas gracias por acompañarme aquí a este episodio.
10: No, muchísimas gracias a ti por invitarme, por también escucharme, por apoyar también a las personas en esta cuestión de la información, que empiecen a escuchar también todos estos temas que son bastante importantes.
9: Él fue Cristian Gómez Montoya. Yo soy Claudia Mejía. Nos vemos en un próximo episodio. Adiós.
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¡Buenas, buenas! Si arrancamos este programa matutino, El Despertador, te está saludando desde la cabina más exitosa, el buen Roy Vélez. Ya sabes que ando en todos lados, oye, en todos lados, y el día de hoy voy a estar acompañándote a ti en este camino el día de hoy. Amigo, que el día de hoy ya se respira, ya huele a fútbol aquí en nuestra ciudad. ¡Qué bárbaros! Son las 6 de la mañana con 15 minutos. ¿Cuántos grados estamos? 22. Oye, 22 grados centígrados. Está muy agradable el día. Está agradable. Si ya andas manejando, ten mucha precaución. Yo siempre les digo, si alguien se quiere cambiar de carril, déjalo que se pase, hombre. No pasa nada. Todos vamos a llegar igual. Todos vamos para nuestro destino. Es mejor, como dicen, es mejor llegar tarde que no llegar. Así es que maneja con mucha precaución, 22 grados centígrados, el clima está súper agradable para recibir la fiesta futbolera, papá, el día de hoy. Así es que ya sabes tú también, ¿eh? Mándame tu mensaje a través del número de WhatsApp, que es el 8182-565150. Ahí te va de nuevo. Dice 8182-565150 para que me mandes tu mensaje de audio. Es que estoy leyendo un mensaje que me acaba de llegar, dice Roy, dice... Hola Roy, recién entrado al grupo y un mes escuchándote y me encanta. Ay, muchas gracias. Ahorita lo voy a... Han de decir, el Roy solo se está echando flores de... No, hombre, ahorita te voy a agregar al grupo, amiga, a Claudia, para que me mandes ese mensaje ya. Porque lo van a decir, ay, el Roy ha de estar leyendo puros mensajes imaginarios. También me puedes marcar, oye, al 80-010-80-88-1. Ahí te va de nuevo. 80-010-80-88-1. Es que tenemos muchos ochos aquí en la estación. 8-88-8-8-8. Te espero en el bocho. Pero bueno, en la cabina me acompaña Arturo Velázquez. ¿Cómo amaneció, señor? Oye, que viene con la camisa de México y todo. Pero eso sí la compraste en el departamento de adultos. Niños. Oye, es que está buena esa opción y yo la llegué a aplicar. Me está diciendo Arturito, no, hombre, es que sabes que como Arturito, pues ya es que mide como 1.90. Me dice, oye, es que la ropa me sale más barata si la compro en la ropa de adolescentes. Y sí, fíjate que yo cuando era así bien fit, me iba a la ropa de niños y me compraba los shorts. Ahí los shorts yo nada más buscaba talla 14. ¿Qué es? 14, 16, me quedaban, oye, y a la mitad de precio que los otros, pues dije, de aquí soy. Pero bueno, nosotros ya arrancamos El Despertador, 6:18, vámonos con música. ¿Qué nos tienes preparado para el día de hoy, Arturo? ¡Ah, su mecha! ¡Vámonos, vámonos fuerte, para arrancar esta fiesta futbolera! Esto es a cargo de Magic, se llama Ruth, lo escuchas aquí, en Globo 88.1, El Despertador, donde hay éxitos todo el día.

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0: tampoco se limpia, no, hombre, amigo. Nomás porque a veces toca, ¿eh? O con el lagañazo ahí. No, no, no. Ay, el Roy. Oye, espérate, estoy diciendo esto. Y por inercia, Arturito y yo nos limpiamos los ojos. Y luego, dígalo de la boca, Arturito. La boca. Pero bueno, ya estamos arrancando este día tan especial porque efectivamente comienza la fiesta futbolera aquí en la ciudad de Monterrey, que híjole, bueno, en todos lados, en todo el mundo, ¿eh? Así es que preparados todos con su camisa puesta, pero pon mucha atención porque tengo esta sección que va dedicada para todos los que nos encanta el fútbol, para que no se pierda ningún detalle. ¡Súbele, Arturito!
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0: Efectivamente, señoras y señores, traigo para todos ustedes la agenda. Ahora sí que te voy a decir todo lo que puedes ver el día de hoy, todo lo que puedes hacer para que no te pierdas absolutamente nada de esta fiesta futbolera que se vive a nivel internacional, hombre, en todos lados. Atención, porque ya saben que hoy inicia oficialmente esta fiesta. Ahora sí que es la fiesta más esperada del planeta. Y si eres de los que ya traen la camisa puesta, como Arturito, que ya andan bien desde bien temprano, aquí te va la agenda, para que no te pierdas nada, 9 de la mañana. Oye, ya en Ciudad de México abrirán las puertas del Estadio Azteca, donde miles de aficionados comenzarán a poner el ambiente para vivir esta jornada histórica. Histórica, señores y señores. 11:30 de la mañana, esto me encanta. Arrancará el espectáculo de inauguración. Entre los artistas que están invitados, poniendo a cantar a todos, pon mucha atención porque se encuentra Belinda. Hombre, todo un elencazo. Maná. ¿A quién le gusta Maná? A Crida. Maná. Alejandro Fernández. J Balvin. Los Ángeles Azules. Oye, y todavía no para, ¿eh? Una sorpresota para todos nosotros. La encargada de encabezar este espectáculo será nada más y nada menos que Shakira. Para que nos ponga a todos a mover las caderas en este día tan especial de fútbol, señores y señores. Pero espérate. Barajéamela tranquilo porque a la 1 de la tarde... llegará el momento que todos están esperando, donde todo el mundo se va a paralizar. El partido entre México y Sudáfrica. Oye, que todos estamos esperando ese momento. Aquí se está armando la taquiza, aquí en MBS se está armando. Que bueno, para los que van a poder, porque yo tengo control, voy a correr. Pero así es que a la 1 de la tarde empieza este partido tan icónico, creo que es de los más esperados, pues es el primero, claro, que será el encargado de dar el primer gran capítulo a esta aventura futbolera. ¿Pero qué dijiste? ¿Ya terminó? No, hombre, la actividad ahí no termina. Ahí no termina porque los verdaderos aficionados que dicen, oye, yo quiero otro partido ya para irme a dormir. 8 de la noche tendremos el duelo entre Corea del Sur, que aquí andan los coreanos, ya los vi, ya me topó uno que otro, Corea del Sur y República Checa. Esto será en Guadalajara para que no te lo pierdas. Así es que la pregunta aquí es, pon mucha atención, ¿quién creen que anote el primer gol en esta fiesta futbolera? ¿México arrancará con victoria o tendremos sorpresa desde el primer día? No lo sabemos. Así es que no te pierdas todo el itinerario. Aquí está toda la agenda para que no te pierdas absolutamente nada de esta gran fiesta futbolera. Vámonos con esta música de DJ Fabián Hernández, que híjole, nos pone a bailar a todos. ¡Súbele, Arturito!

0: Seguimos en El Despertador. ¿Cómo anda la raza? Oye, ya todos ahí comentando en el grupo del WhatsApp. Ay, se escuchó la voz así como de que... Hola. Hablo del otro planeta. capaz si también quieren venir a ver el partido. ¡Vénganse! Bueno, nada más no me asusten. Ahí está. Oye, justamente el tema, porque hoy toda la ciudad está, no hombre, está vueltos locos, andamos todos vueltos locos con esta fiesta futbolera, arranca el fútbol en nuestra ciudad. Oye, qué mejor que aquí lo vamos a tener en Monterrey, padrísimo, me encanta. Pero bueno, yo les quiero preguntar, para la reunión del día de hoy con los amigos, con la familia, escúchalo muy bien para que me mandes tu nota de voz al 8182565150. Cosas que no pueden faltar hoy para ver el partido de inauguración. Ahí va de nuevo, cosas que no pueden faltar hoy para ver este gran partido de inauguración. Mándame tu nota de voz en estos momentos que quiero escuchar. ¿Qué es eso con lo que te vas a preparar? ¿Qué dices tú, Roy? No me puede faltar esto. Vamos a escuchar a la gente. Hola, buenos días. Jueves.
1: Pum pum pum, una ribotota. Que tengan bonito día, saludos a todos.
0: Ahí va, a ver, ¿qué digo? Ahí va.
1: Hola, hola, buenos días.
0: Hola, hola.
1: Ya es jueves. Así que hay que despertarnos con la mejor actitud y a darle. Pum pum pum, una ribotota. Que tengan bonito día, saludos a todos.
0: ¡Pum, pum, pum! ¡Arriba, totota! Vamos a escuchar qué dice Ceci Matus.
2: Buenos días, Grupo del Despertador.
0: Buenos días.
2: Hoy dejo una frase para reflexionar, para a pensar. Ver. Recuerden, ninguna opinión en el mundo vale más que la de tu propia conciencia.
0: ¡Ándale!
2: Que tengan un bendecido jueves, inicio de el Mundial de Fútbol.
0: ¡Épale!
2: Y a trabajar con fe, con amor y esperanza. Bendiciones.
0: Así es, vamos a escuchar qué dice
3: Clau. Roy, que el primero va a ser México, definitivamente las tiene todas.
0: ¿Verdad que
3: cancha,
0: sí?
3: En su cancha, con su gente, en su tierra. Este partido inaugural, no sé, de mundialista, no tiene todo México para llevarse no solo el primer gol, sino la victoria con buena diferencia de goles en este partido.
0: ¡Ándale! ¡Clau! ¿Qué onda, Clau?
3: La primera y principal cosa que no puede faltar
0: a ver, ¿qué es?
3: Más de las cosas negativas, hoy todo tiene que ser felicidad, positividad, es un día de fiesta, así que la actitud yo creo que es lo más importante. Tengas o no tengas la playera, apoya a tu país, apoya a tu selección y disfruta de esta fiesta.
0: ¡Ándale! Es algo que no puede faltar, la actitud, señoras y señores. Todos con buena actitud, actitud futbolera el día de hoy. A ver, vamos a escuchar porque me están mandando más notas de voz. ¿Qué es lo que no puede faltar en esta gran fiesta futbolera para ver el partido de
4: inauguración?
0: Pues a mí lo
4: que me va a faltar es tiempo porque voy a tener que estar trabajando a esa hora.
5: Hola, buenos días, gente del Despierta.
0: A ver.
5: Lo que no puede faltar, obviamente, es la pantalla o la televisión.
0: ¡Ándale! Eso es indispensable.
5: La botana, la playera... la gente con la que la vas a ver.
0: La gente.
5: Las banderitas no pueden faltar. Y un pitote del vato.
4: Vamos, México.
0: Y el cachete pintado de tres colores. También nos está faltando, gente. El cachete bien pintado de verde, blanco y rojo.
6: Buen día, Roy.
0: Buenos días.
6: Buenas micheladas, porque está temprano.
0: No me tientes, No me tientes. ¿Qué dijo?
6: Buen día, Roy. Unas buenas micheladas, porque está temprano.
0: Ay, no, hombre, no me tientes. A mí me encanta ni más con de esa de la oscura. Ay, no, hombre. Me vuelve loco. Hasta grito bien fuerte. Aunque no hayan metido gol, yo grito. ¡Gol! Vamos a escuchar qué sigue diciendo la gente. Cosas que no pueden faltar el día de hoy para ver el gran partido de inauguración.
7: Hola, Roy, soy Patricio. No puede faltar.
0: Hola, Patricio.
7: La playera de México.
0: ¿La qué?
4: ¿Qué onda, Roy?
0: A ver, otra vez.
4: Oye, no, pues a mí
7: lo... Roy, soy Patricio. No puede faltar la playera de México.
0: Ándale, la playera. Hola, de México no puede faltar. Como Arturito Velázquez, que ya la trae bien puesta. Me faltó. Si alguien tiene una talla L, no encuentro, para que me la mande aquí a MBS.
4: Lo que me puede faltar es mi bolsote de papas preparadas locas para estar comiendo porque yo no entiendo nada, pero me encanta el mitote. ¿Qué onda, Roy? Oye, no, pues a mí lo que me puede faltar es mi bolsote de papas preparadas locas para estar comiendo porque yo no entiendo nada, pero me encanta el mitote. Porque yo no entiendo nada, pero me encanta el mitote.
0: Por dos, estamos igual. Yo no sé ni que pa' qué lado van a tirar el gol ni nada. ni de quién contra quién. Pero mira, nos encanta el mitote y aquí andamos con la playera y el cachete bien pintado, que ya vi la foto que mandaron ahí, qué bárbaro. Dice, hola, ¿me pueden pasar el link del grupo del despertador? Claro que sí, ahorita te lo mandamos para que te unas a esta comunidad. Ya sabes que puedes mandarnos tu nota de voz al 81 82 56 51 50, que ya tengo un mensaje ahí.
8: Buenos días, Roy. Buenos días.
0: ¿Qué
8: puede faltar para hoy jueves, inicio de
0: la fiesta futbolera?
8: ¿El mundial?
0: ¿Qué fiesta futbolera?
8: Si eres de Monterrey, una rica carnita asada. Jueves, ¿por qué no?
0: Ándale, una carnita asada bien riquísima para que, pues para complementar, para complementar, ¿a poco no? Oye, pero bueno, seguimos con más música. El tema del día de hoy es cosas que no pueden faltar para ver el partido de inauguración, apoyar a nuestra selección mexicana, claro que sí. Pero por lo pronto, continuamos con música. 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

0: Sigues escuchando el primer programa, el más matutino, y arrancamos 6 de la mañana toda la semana. Ya sabes que puedes escucharnos, pero el tema del día de hoy que le estoy preguntando a toda la raza del despertador, toda la gente que ya está escuchando este programa, que ya está en modo activado desde bien temprano, es cosas que no pueden faltar el día de hoy para ver el gran partido de inauguración. Así es que mándame tu nota de voz. ¿Qué es lo que no puede faltar? Ya dijeron que la actitud, una buena carne asada, ¿qué más?
1: Lo que no puede faltar es compañía de raza que le sepan el fútbol para poder estar comentando.
0: Los amigos.
1: Una buena rotación de botanitas. Algunos bebidas refrescantes.
0: ¿Cómo de
1: una buena sombrita y un pantallón? Porque estarlo viendo inclinado como que no, apenas donde te dé calorcito para poderte refrescar.
0: ¡Ándale! Saludos, secretario Yaroy. ¿Por qué crees que nos van a sacar aquí al patio principal? pero a ver, está aquí saliendo el nombre, ya me vi, a ver si alcanzo, porque voy a andar corre y corre para todos lados. Pero bueno, también tenemos esta nueva sección que me encanta. El día de ayer me gustó mucho porque ayer narramos, pero la mañana. Ahora, vamos a narrar el tráfico. Mándame tu nota de voz en este momento. Suéltala, Arturito.
2: Se mete por la derecha, rebasa por la izquierda, la lateral está llena. Nárrame el tráfico.
0: En ese momento, mándame tu nota de voz. Vamos a ver qué tan futboleros son en esta mañana. Vamos a narrar el tráfico desde que salimos de la casa. Por ejemplo, el día de hoy el buen Roy Vélez salió de su casa. 5, ¿a qué hora salí? 5:35 de la mañana, con café en la mano. Y aparte también, parezco el que vende las colchas de A. Llévese una, lleve dos, por si acaso se la lleva, se la doy. Mándame tu nota de voz en esta mañana, narrando el tráfico. El Roy Vélez salió de la casa con café en mano, con el jugo verde. Doña Ceci lo despide, también Antonio. Después toma todo Gonzalitos, después se regresa, se retorna y agarra, ¿cuál sigue? La Diana, después de la Diana, nombre, mande, Lázaro Cárdenas, después llega a MBS y todos decimos ¡gol! Llegó, pero y luego le ponen tarjeta roja, no estacionó bien la camioneta. Oye, me la bañé porque yo parezco de los que venden colchas en vez de parecer una... narrador de fútbol. Pero bueno, en este momento, mándame tu nota de voz narrándome el tráfico para saber más o menos para qué área ya empieza el tráfico. Son las 6:51 de la mañana. Queremos saber para sacarle la vuelta, más que nada para eso. Por si dices, oye, justamente voy a pasar por esa avenida, pero ya dijeron en Nárrame el Tráfico que hay demasiado tráfico o que hay mucha gente, muchas personitas que no te dan el pase. Den el pase, por favor. Yo siempre les digo eso. Den el pase porque luego tú lo das el pase y luego, o sea, el pase, el acceso. Eso a que se cambie de carril, Arturito, no pienses más. Y luego se te regresa, ¿eh? Cuando tú quieras cambiarte de carril, te regresan y haz de cuenta que te cambias de carril bien fácil. Porque lo hay, no, hombre, hay cada personitas que no te dan el acceso a cambiarte de carril y no, ¿qué haces? Así es que en esta mañana, mándame tu nota de voz al 8182-56-5150. Un saludo también para los que ya se acaban de agregar al grupo, porque ya me escribieron de que Roy, mándame el link, quiero pertenecer al grupo, y ya se los mandé. Mira, ahí a Paola G. Mac, bueno, dejémoslo en Paola, ¿verdad? ¿Quién más? ¿Quién más se acaba de unir al grupo? Ella se llama Jenny. Jenny Vilchis, bienvenida al grupo del Despertador. Pero los que se acaban de unir, mándeme nota de voz, narrando el tráfico. ¿Dónde está? Alicia Garza dice, no hay tráfico, no hay trabajo en las oficinas. Dijo, sí es cierto. Es que muchos descansaron hoy, ¿verdad? Muchas oficinas dijeron, no, tómense el día para que disfruten del partido. Pónganse la camisa de su selección mexicana, de México, para que se sienta el apoyo. Se sienta el apoyo y todos los extranjeros vean que todo México está unido. Así es que en esta mañana estoy esperando, dice, oye, otra vez a Edgar. A Edgar dice, hola, ¿me puedes mandar el link para unirme al grupo, por favor? Claro que sí, Edgar. Mira, de una vez te lo voy a mandar porque luego a mí se me anda pasando y no, ¿para qué quieres? Pero bueno, dice, ya llegué en 25 minutos, o sea que no hay tráfico. ¿O qué onda? No había nada de tráfico. Pues nárrame la mañana, ¿cómo van en la mañana? El chiste es que me manden audio, ¡qué bárbaros! Ey, ya me hicieron un GIF. Ya me hicieron un GIF ahí con el en tachones, como el DJ Fabián. Es que tengo mi jefe. Un saludo para mi jefe DJ Fabián, que viene a trabajar en tachones. A ver si hoy viene. Hoy es cuando, Fabián. Hoy es cuando debes de venir en tachones. Vamos a ver si viene en tachones. Pero bueno, por lo pronto, en lo que me mandan mensajito de audio, vámonos a música y regresamos. 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

0: No hay nadie más. ¡Asu! Oye, hemos llegado a la parte final de este programa. No quiero, no quiero. Hoy el día de hoy, el tema. Hoy el día de hoy. ¡Ay, cállate, Roy! ¡Chihuahua! ¡Despierta tu ratón, qué bárbaro!
1: ¡Menso!
0: Arturo, vas a verla, Chapulín. Dice, el tema del día de hoy, cosas que no pueden faltar para ver el partido. Gracias a todos los que me mandaron mensajito de audio. También fue Nárrame el tráfico, que aquí tenemos a Clau. Vamos a escucharlo.
2: De este encuentro a inicia ver. En la portería con okay. El municipio de García.
0: Ah, desde García.
2: En la primera línea, la línea de defensa, tenemos a prolongación Ruiz Cortines.
0: Ok.
2: Después, en la media, encontramos a Abraham Lincoln, o como bien diría Google Map, ¿cómo? Abraham Lincoln. En la línea delantera llegamos a Valle Verde, Monterrey, para iniciar nuestras labores.
0: Y todos decimos ¡gol! Porque sí llegó a sus labores. Saludos, Clau, Jazz, gracias por el mensaje. Oye, es que es cierto, dicen que no hay tráfico en muchos lados. No hay tráfico. O sea, cuando ocupamos el tráfico para que manden su nota de voz, no está el tráfico. Pero cuando no lo ocupamos, ahí estás, a todas horas, en todas partes. Dice, apenas iba a narrar el tráfico. Mándamelo, Alicia, ahorita lo reproduzco, claro que sí. Oye, pero bueno, nos despedimos. Ya saben, nos escuchamos el día de mañana en punto de las 6 de la mañana, El Despertador con el buen Roy Vélez, para ver qué tal, para platicar cómo nos fue en el partido del día de hoy. Así es que, si vas a estar viendo el partido, pues échale todas las porras a nuestro país, a México. Con la camiseta bien puesta, como Arturito Velázquez. Pero bueno, cuídense mucho. Dios me los bendiga a todos. Y ahora sí, en esta mañana, bueno, pero espérate, porque ya se me quedaba viendo con aquello de que, papá, la levantada no fue de Oquis, ¿Quién está controlando los éxitos?
3: Controlando los éxitos, Arturo Velázquez.
0: ¡Éale! Arturito Velázquez estuvo acompañándome el día de hoy en cabina, Juan Carlos Nájera en la dirección artística de esta estación. Y ahora sí es tu turno, en esta mañana. Sonríe, la mirada hacia el frente, para lo que te encuentre, lo que te caiga hoy, te encuentre con la mejor actitud. Soy Roy Vélez y escuchaste El Despertador. Bye, bye.

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0: 7-4, 24 grados.
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28: 7:39, 24 grados.
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1: Las 8, 25 grados. 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
8: 8:37, 26 grados.
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Ocho 44, 26 grados.

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2: Querido público, buenos días, alegría, buenos días, señor Sol, es jueves, día del gran partido.
3: Así es, la inauguración, la ciudad va a ser un caos, allá que nos escuchan en Guadalajara, Monterrey, Tijuana, Mexicali, Piedras Negras, Poza Rica y otros rincones de la República Mexicana se están salvando del tráfico que hay en esta ciudad el día de hoy, ¿cómo
2: es correcto,
3: no?
2: Correcto, pero mira, como sea, llegamos temprano al pie del cañón. Y como este programa es vintage, dice...

0: ra, ra. Es correcto, señores. Apoyar con todo. Y bueno, pues en este jueves saludamos a toda la gente que amablemente nos escuche y que ya se está preparando para ver el partido, juntarse con los amigos, sacar las banderas y apoyar con todo, ¿verdad? Y bueno, como cada jueves nos acompaña Oscar Uriel para hablarnos de lo que te late del cine.
1: Además, hoy estará un grupo que ya es como de casa, un grupo retro, Deja Vu, pero ahora vienen no a cantar un cover, sino están estrenando canción para el Mundial y se llama Canta y no llores, la fiesta del fútbol.
0: Es correcto.
1: Así que nos van a contar de qué se trata.
0: Por fin pude ver un show de Deja Vu y qué barbaridad, ¿eh? Justo después de ti salieron a cantar en la fiesta del Lic Rebolledo y qué barbaridad.
1: Traen un super show,
0: me
1: sí, lo han hecho muy bien.
0: Me sorprendió todo lo que vi. Pero bueno, pues vienen hoy acá con nosotros. También estará con nosotros Ana Estrella, que pues nos dirá cómo proyectar autoridad sin perder autenticidad, ¿verdad?
1: Así es, y hoy es Día Mundial del Cáncer de Próstata, con la finalidad de sensibilizar y concienciar a la población masculina acerca de la importancia del diagnóstico y la aplicación del tratamiento respectivo. Hay que revisarse a tiempo, es mejor una medicina preventiva. Por cierto, le quiero mandar saludos a mi tío Mario, que tuvo una operación de próstata. Ya no es un jovencito, ¿no? Ya
0: no,
1: tiene
0: no, no. Ya,
1: 70
0: si tuvo operación
1: años
0: de próstata, ya no es un chamaco.
1: Pero bueno, no es sencilla, no ha estado muy bien de salud, así que le mando beso, abrazo a Papacho. Toda la familia hemos estado muy pendientes, pero pues para que se concienticen y pues hagan sus revisiones respectivas.
0: Es correcto, hágase su antígeno prostático o su chequeo con el doc.
1: Exacto.
0: Más vale un dedito que ¿cómo dice?
1: Que un enfermito.
0: Que un enfermito. Es correcto, más vale un dedito que un enfermito. Claro que sí. Y bueno, un día como hoy, pero en 1935 ocurrió la primera demostración pública y transmisión de radio FM. ¿Cómo ves? De la frecuencia modulada.
1: 1935.
0: Ya tiene un rato.
1: O sea, hace 91 años.
0: Ya tiene muchos años este increíble medio llamado radio en frecuencia modulada. Qué bien.
1: Bueno, y hoy celebramos a la actriz mexicana Violeta Isfel, también conocida por su trabajo en el cine y en la televisión. Cumple 41 años, Violeta. Te mandamos beso, abrazo y apapacho.
0: Es correcto. Y bueno, pues hoy vamos a hablar de algo que te gustaría prohibir por un día. Muy bien. Muy bien,
1: no saques el pergamino porque solo es algo.
0: Voy a sacar el pergamino.
1: ¿Qué me prohibirías a mí, mi querido Bazooka? A ver,
0: hoy
1: descósete.
0: Hablar por teléfono. Escribir mientras estás entrevistando a una persona.
1: Escribir, porque no hablo, pero escribo como loca.
0: Exacto, utiliza el teléfono mientras estamos en la cabina. Eso te lo prohibiría. ¿Tú qué me prohibirías?
1: Yo te prohibiría... No, bueno, es que ya lo has hecho muy bien. Este año te lo propusiste y has cambiado. Este año ya llegas puntual, temprano, bien. Te hubiera prohibido seguir llegando tarde, pero la verdad es que lo has cambiado muy bien. Ya no tengo nada que reclamarte.
0: ¿Nada? Sí, seguro debe haber algo. Ráscale, ráscale.
1: Le voy a rascar.
0: En lo que tú le rascas, mejor vámonos con música. Aquí están, mira, además los chilenos de Kudai. ¿Qué tal? Soy Beto Cueva, vocalista de La Ley. Ah, no, esto es de Kudai. Y esto se llama Sin Despertar. Es un clásico que solamente pueden escuchar aquí en el Café Globo, donde hay éxitos
1: todo el día.
0: ¡Buenos días!

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2: Amigos, nos vamos ahora con nuestra endulzada del día y la de hoy está bien divertida.
3: Así es. El día de hoy, esta palabra que nos va a poner a movernos, nos va a crear conciencia, es la palabra ritmo. Esa palabra me gusta. ¿Qué es el ritmo? Pues es saber fluir entre el movimiento y la pausa, encontrar el equilibrio en el cambio y avanzar al compás de tu propia esencia. Yo creo que esto de la inauguración nos trae el día de hoy con mucho ritmo, acelerados, entonces tal vez podemos respirar y pausar un poco y encontrar ese ritmo equilibrado.
2: Es correcto, o sea, de nada sirve un sprint que te va a cansar a los 100 metros, ¿no? Ni tampoco pues una caminata, ¿no? Hay que tener un ritmito, ¿no? Así de ni tanto que queme al santo, ni tanto que no lo alumbre. Y la cosa es no detenerse. O sea, la cosa es encontrar el ritmo. O sea, la cadencia adecuada, ¿ok? O sea, si usted de repente se siente motivado y empieza a trabajar en sus planes 2 días y luego lo deja 15 o un mes, pues de nada sirve.
3: Claro,
2: ¿no?
3: Claro.
2: O sea, mejor trabaje 1 hora diaria en su proyecto si usted quiere, pero 1 hora diaria. Diario, diario, diario, diario, y ese le va a conservar un ritmo y le va a tener, ahora sí que como por ahí dicen, el zoom zoom, ¿no? Como una inercia hacia su objetivo. Así es que el día de hoy tenga ritmo. Por eso, ¡dame una R!
3: ¡R!
2: ¡Dame una I!
3: ¡Sí!
2: ¡Dame un tmo!
3: ¡Tmo!
2: ¿Y qué dice?
3: ¡Ritmo!
2: ¡Ritmo! ¡Ritmo! ¡Ritmo! ¡Claro que sí!
3: Así es, y con este ritmo y alegría, vámonos a más música, porque seguimos aquí en Café Globo, donde hay éxitos.
2: Y ritmo todo el día.

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2: Amigos de Café Globo, ya estamos aquí de regreso. El tema del día de hoy es algo que te gustaría prohibir por un día. Recuerden que nos pueden escribir a nuestro WhatsApp 5533-060109. Y bueno, los Café Lovers que ya lo tienen súper grabado en sus teléfonos, ya nos están escribiendo y tenemos ya varios mensajitos aquí. El primero dice: hola Marianita y Bazooka, soy Rebeca de Monterrey. Los escucho en la app de Globo. Si pudiera prohibir algo por un día, serían los grupos de WhatsApp del trabajo. Un solo día sin notificaciones sería una maravilla. Saludos.
3: Saludos. Pues es que, de entrada, usted quite las notificaciones de la gran mayoría de las apps, porque si no lo distraen, ¿no?
2: Ay, yo, no, por ejemplo, loco, o sea, volteas a ver el teléfono y, o sea, de todos modos te avisa, aunque no te esté llegando mensaje por mensaje, quitas las notificaciones, pero abres el WhatsApp y te pone 71 mensajes nuevos y dices, ¿de qué me perdí?
3: Quítale los globos, quítale los globos, no te enteres, hasta que abras tu WhatsApp y el que se enoje, que se enoje.
2: Yo creo, porque ya hay una funcionalidad en los grupos, por ejemplo, de las mamás de las escuelas.
3: Silencialos todos.
2: No, que debe, o sea, los que sean administradores o los que sean vocales del salón pueden escribir, pero que nadie más pueda contestar. Esa modalidad, porque luego ponen, por ejemplo, en los de los salones de los niños son para dar avisos, ¿no? Que mañana lleven y les recordamos que el festejo del Día de la Madre y les recordamos que la cartulina. Pero entonces luego una mamá dice: oigan, Juanito llegó sin sudadera, era azul con letras amarillas, ¿alguien la trae en su mochila? Y entonces empieza: no, yo no, Paquito tampoco, Julieta menos.
3: Mejor que responda que la tiene.
2: Y te contestan 35 mamás y no, nunca contestó alguien que la tuviera, porque seguramente se quedó en la escuela, ¿sabes?
3: Claro.
2: Tú tienes 35 mensajes totalmente innecesarios inútiles.
3: Que responda el que la tiene, el que no, cállese la boca.
2: No.
3: Cállese los ojos.
2: Pero no solo la sudadera, entonces a Pepito se le perdió el lápiz. Y entonces vuelve la misma pregunta. Es que era un lápiz especial porque es de fútbol. Entonces, ¿alguien lo habrá guardado de casualidad o por error en su lapicera?
3: Ahí tengo un montón de lápices del Real Madrid, se los voy a regalar. Deje de estar llorando
2: por
3: el
2: favor.
3: Chamaco. Porque, o sea, es un lápiz, ¿no? Pero para el niño seguramente sí es guau, era su trofeo de lápiz.
2: Claro.
3: Y pues alguien se lo robó. O alguien lo perdió. O se lo olvidó. Exacto. Pero bueno, ¿qué necesidad? De estar llenando un chat de lápiz.
2: Exacto.
3: O sea, de mensajes de
2: 35
3: de cosas perdidas. No puede ser.
2: Exacto. Pero bueno, hay más mensajes. Este dice: buen día, Café Lovers. Soy Adrián de Guadalajara. Los conocí por Instagram. Yo prohibiría las llamadas de spam. No sé cómo consiguen mi número, pero me llaman más que mis amigos. Jaja, saludos.
3: ¿En qué momento nos mintieron con que nuestros datos estaban protegidos?
2: Totalmente.
3: Todo el mundo
2: vende
3: los tiene.
2: Las bases de datos.
3: Todo el mundo los tiene.
2: Sí, me ofrecen créditos, me ofrecen paquetes funerarios, me ofrecen celulares nuevos, me ofrecen, o sea, ¿por?
3: Yo, haz de cuenta que para que me dejaran de molestar, compré mis servicios funerarios. Y me vuelven a hablar, le digo: señorita, ya le compré, ya no me vuelva a hablar, por favor.
2: Porque es un call center que contratan,
3: exacto.
2: O sea, ni siquiera.
3: Y luego, American Express, todos los días me hablan de American Express. Todos los días les digo: ya, por favor, o sea, de verdad, ya no me llamen. O sea, ya no necesito más tarjetas. Las que tengo están perfectas. No necesito más adicionales. Así estoy bien. Por favor, anótele ahí. No, sí, no se preocupe. Lo vamos a anotar aquí y ya no lo vamos a molestar.
2: Y en la siguiente te vuelven a
3: llamar. Y me da el otro día, me vuelven a hablar. O pues, y yo la verdad
2: es que... Pero puedes bloquear los números.
3: Ya no contesto. Pero hay veces que estoy esperando llamadas de teléfonos que no conozco. Entonces ahí me tienes contestando esas llamadas y es muy desagradable. Muy desagradable.
2: Lo sé.
3: Prohibiría por un día esas llamadas, por lo menos.
2: Ay, no, yo por un día no, lo pondría por ley.
3: Es que aquí está por un día.
2: Por
3: el
2: un
3: tema
2: día.
3: Es de por un día, no de por
2: bueno,
3: ley.
2: Bueno, por lo menos por un día.
3: Exacto. Por lo menos un día. Y hablando de por ley, yo prohibiría las malas decisiones gubernamentales. Al menos por un día. Yo creo que ese día estaríamos tranquilos, fíjate. Tranquilos.
2: Bueno, con esa bonita opinión, vámonos a un corte, mi querido Bazooka.
3: Vámonos a un corte, porque yo, Cervantes, ya nos mandó allá. Y usted compre todo lo que anunciamos aquí en el Café Globo, por favor, porque si no, pues nos va a extrañar. Nos
2: exacto.
3: Va a extrañar porque nos van a correr, porque van a decir que este programa no vende nada y nos van a poner a bailar con la más fea. Entonces, vamos a un corte, compre usted todo lo que se anuncia aquí y ahorita regresamos. Esto es el Café Globo y aquí hay éxitos.
2: Todo el día.
3: Es correcto.
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2: Amigos, es jueves de pues recomendaciones cinematográficas. Obviamente con nuestro embajador de Hollywood, el divo del cine, Oscar Uriel.
3: Mi querido Bazooka,
2: ¿cómo estás, Padre Santísimo?
3: Recomendaciones para el cine y para plataformas. Fíjate que este jueves vamos a hablar de dos películas que tenemos que ir a ver en una sala cinematográfica. Bueno, eso de tenemos, amigos, ustedes tienen la última palabra, obviamente, ajá, ¿no? Pero aquí cumplimos con decirles qué tal. La primera, hijo, mira, es un asunto generacional que es Masters of the Universe, que es He-Man, ¿no? A ti te tocó, ¿no?
2: Sí, claro.
3: A mí también. Yo creo que el problema de esta película es que es un proyecto que tiene varios años preparándose en distintos lugares. Primero fue un estudio, después lo pasaron a Netflix, después lo regresaron a Sony, creo. Finalmente se hace esta película con Lionsgate interviniendo en el asunto de la producción. Y obviamente aquí hay dos cosas. Primero es o apelar a la nostalgia y pegarnos a nosotros, o reinventar, hacer un reboot que le llaman, y reinventar el mito otra vez de He-Man y los Amos del Universo, uh-huh, para las nuevas generaciones. Los chavitos y chavitas no tienen ni idea de quién estamos hablando. Estamos de acuerdo, ¿no?
2: Sí, no tienen ni idea.
3: Pero bueno, no es la primera vez que se agarra una idea, se transforma y se presenta a las nuevas generaciones, y las nuevas generaciones la compran como nueva.
2: O sea, el He-Man que vamos a ver es el que nosotros estamos acostumbrados.
3: Entonces, ahí viene. El problema que yo creo que tiene esta película.
2: ¿Va a haber un consejo al final de la película?
3: Sí.
2: Si, el pasto no crece en vereda caminada, porque si la trae depilada, está ocupada.
3: Qué güey eres, güey, no mames. Mira, el asunto que tiene esta película, que ya se considera un fracaso de esta temporada porque hizo muy poco varo este primer fin de semana de estreno.
2: ¿Ah, sí?
3: Es que la película tiene un problema con el target. O sea, como que no sabían exactamente qué era lo que querían. Si era apelar a la nostalgia, uh-huh, o
2: captar
3: las nuevas generaciones. Lo que hicieron es un híbrido bastante raro, donde se les agradece que hay muchas secuencias que se rodaron, porque bien pueden estar los actores en un foro y realmente todo digitalizado. Aquí se ve que construyeron algunos sets y otros es un asunto digital, entonces hicieron una especie de mashups. Ahora,
2: o sea, ¿no son caricaturas?
3: No son caricaturas, es live action.
2: Ok.
3: Ajá. La fui a ver con muchas ganas. De hecho, pagué mi boleto para ver la película porque pues te acuerdas de tu infancia de alguna, uh-huh, otra manera. Es un personaje que no te lo puedes tomar en serio. Es un personaje chabacano, como dicen por ahí. Es un personaje donde hay mucho humor voluntario en el concepto, ¿sabes? O sea, He-Man, el hombre más poderoso del universo. Entonces navega también la película entre una comedia de situaciones, que eso es muy interesante. Pero, ¿sabes qué pasa, güey? Yo siento que hay una cuestión de mal gusto en la dirección de producción alucinante. O sea, una cosa es que hagas, no te lo tomes en serio, y otra cosa es que hagas una, ya sabes, un invento ahí de pésimo gusto, la verdad. Entonces, a mí me sacaba muchísimo de onda todo el asunto de las caracterizaciones, porque sí se ven muy mal logradas. Ahora, supongo que eso lo hacen con el propósito, ¿no? Para hacerle un homenaje a esta cosa campi que tenía la serie de televisión animada, que era esta cosa como de culto. Es un asunto muy bizarro, la verdad. Tiene un elencazo, Nicolás Galitzine, él es He-Man. De hecho, había otro actor que lo tenían entrenando durísimo, y empezaron a rodar la película y no les gustó a los ejecutivos.
2: No dio el ancho.
3: Y que me lo sacan. Pasa en todas partes del mundo.
2: No manches, neta.
3: Es correcto. Tenían a un actor y le hablan a este intérprete, que ya tiene una carrera mucho más reconocida. Es un tipo muy simpático el actor, la verdad. Sí creo que ahí le atinaron. Pero pues también un actor...
2: Pobre hombre, al que le rechazaron o le destrozaron la autoestima.
3: Y el que quedó en su lugar, porque finalmente la película no está funcionando. Y lo primero que dicen es, se equivocaron de He-Man. Es como cuando Gatúbela, ¿no? Que no funcionaba Gatúbela, que la culpa la tuvo Halle Berry, ¿no? Entonces, hay que darle un rostro al fracaso. Y,
2: claro,
3: ¿sabes cuál es el rostro? Tu protagonista, aunque no tenga la culpa.
2: Claro.
3: Así cuenta la leyenda urbana que sucede. Quien tiene más claro la película es el director. No lo tiene un ejecutivo. ¿no? Y siento que ese es el problema de esta película. Ahora, no es ningún fracaso como espectador irla a ver, porque tiene obviamente muchos guiños, hay mucho fanservice en la película de toda la legión de seguidores que tiene He-Man y los Amos del Universo. Creo que de hecho el problema parte de que la película se debió haber llamado He-Man, porque hay mucha gente que no sabe qué son los Amos del Universo y que, no, uh-huh. que no, está, no sabe el vínculo que hay con el personaje de He-Man. En fin, pues no es muy brillante este He-Man y siento que se pierde un poco de la magia, ¿no? De la serie de televisión.
2: O sea, ¿la vamos a ver o no?
3: No, yo creo que no.
2: ¿No?
3: Ahórrense la plataforma, la verdad, o cuando pase por televisión, honestamente. Porque salir de su casa, pagar un varo y sí. los servicios que pagas extras, ¿no? Como estacionamiento y alimentos y todo, te sale muy caro, pero ir a ver una película más o menos lograda, ¿no?
2: Regular.
3: Ese es regular. Esa es mi calificación de He-Man. Le damos 2 de 5.
2: 2 de 5.
3: 2 de 5. Y bueno, la que sí quiero recomendar muchísimo, Bazooka, si tienes ganas de ir al cine, es esta película que se llama El Afinador, Tuner. Es Leo Woodwell, este actor que está muy de moda. Es padrísimo intérprete, es inglés él. Lo hemos visto ya en varias producciones. Aquí interpreta es un joven que se encarga de afinar pianos, pero él padece una enfermedad, que existe la enfermedad, que es una hipersensibilidad que tienes para el sonido. Entonces no puedes tú escuchar un sonido muy fuerte porque inmediatamente te duele. O sea, es un cuate que es hipersensible a cualquier sonido. Precisamente por esa condición que él tiene, es muy bueno para afinar, porque escucha muy bien. Okay. Entonces él se dedica a afinar pianos en conjunto con Dustin Hoffman. Esto es en Nueva York. Obviamente es un trabajo que no es muy redituable, ¿no? Y Dustin Hoffman ya es entrado en años. Los servicios, hay que recordarles que el seguro médico en Estados Unidos es carísimo.
2: Aquí también.
3: Y bueno, en todo el mundo, pero pues aquí en Estados Unidos en particular. Y este personaje, el de que interpreta a Dustin Hoffman, cae enfermo, entonces hay una deuda que pagar. Y este cuate pues anda buscando dónde hacerse más dinero. Entonces resulta que siempre pues hay que llamar al mal, ¿no? Y resulta que hay una banda de rateros que están buscando a alguien que les abra cajas fuertes. ¿Y quién mejor
2: que alguien que escucha súper bien?
3: Es correcto. Entonces empiezan a entrenar a este cuate y pues es un éxito. Es un éxito porque abre las cajas fuertes de todos los lugares sin forzarlas.
2: Wow.
3: Entonces tiene esa virtud también. Entonces este cuate es un cuate bueno, ¿no? El protagonista, que se enfrenta siempre a un dilema moral, que es que este es mi último robo porque yo realmente estoy robando para pagar la deuda de mi mentor, que es Dustin Hoffman. Y resulta pues que es muy difícil decirle no al varo, güey. Entonces cuando empiezas a ganarte este dinero aparentemente fácil, porque te toma, ¿qué? 5 minutos abrir una caja fuerte y le pagan un dineral. Ahora, esta situación que no está basada en un caso real, obviamente, que es que este cuate no quiere saber quién lo contrata, pero está viendo que son criminales y que son gángsters. Pero este cuate quiere estar negado, o sea, no quiere saber absolutamente de ellos porque sabe que lo van a relacionar con el crimen organizado. Entonces, la película tiene una vuelta de tuerca en la historia y se convierte en una persecución del gato y el ratón muy entretenida. Es una película increíble, que es un thriller, pero también hay romance y también está este retrato de los lazos consanguíneos y familiares, porque finalmente Dustin Hoffman y su esposa lo adoptan a él. Entonces son como una especie de padres, ¿no? Adoptivos de este personaje, que obviamente su condición de salud, su condición física, lo lleva a ser un personaje muy aislado. O sea, estas personas que padecen una enfermedad son personajes muy solitarios, ¿no? Porque no puedes estar en una plática y que alguien levante la voz porque inmediatamente te duele. Entonces son personajes que se aíslan todo el tiempo y que por lo general traen sus audífonos para protegerse de los sonidos, ¿no? Entonces está bien padre la película. El Afinador la pueden ver, tienen que verla en el cine, está así porque está increíble. Está hecha como si fuera un thriller de los 70, de esos de Estados Unidos, como Tarde de Perro, ¿sabes? Como estos thrillers que tienen una onda psicológica también y que sucede suceden en lugares como donde hay mucha gente y que a la vez hay, es un reflejo de lo que está pasando en la sociedad. Como en este caso, sin que sea una película de denuncia, te habla de lo caro que es los servicios médicos y los seguros médicos en los Estados Unidos. Está bien padre la película.
2: Esta sí está padre.
3: Esa sí está padre. Le vamos a dar 4 Urielitos de 5, ¿te parece?
2: 4 de 5.
3: 4 de 5.
2: Muy
3: bien. Entonces hay 2 recomendaciones. Es Amos del Universo, le vamos a dar 2 Urielitos, y al Afinador le damos 4 de 5.
2: Ok, no, pues El Afinador totalmente.
3: Hay que ir a ver El Afinador con Leo Woodwell y Dustin Hoffman, amigos, este fin de semana.
2: Muy bien, perfectamente. Tus redes sociales.
3: @ Oscar Uriel en Instagram, Oscar Uriel Cines en TikTok y Oscar Uriel Cine en Facebook.
2: Muy bien, ¿y los podcasts?
3: Blancos Perfectos, estamos en todas las plataformas, en YouTube.
2: ¿Cuándo sale?
3: Los lunes en la madrugada. Y
2: ¿de qué se habló este lunes?
3: Diego Luna estuvo de invitado con nosotros.
2: Ah, muy bien.
3: Y hablamos de México 86.
2: Muy bien. Es esta película, la serie de Netflix.
3: Es una película de Netflix.
2: Es una película.
3: Protagonizada por Diego Luna y dirigida por Gabriel Rifsen. ¿Ya la viste?
2: No la he visto, pero sí la quiero ver.
3: Está muy padre, la verdad, porque mucha gente piensa que es de fútbol y de hecho se enojan porque dicen, no, pues no es de fútbol, pero sí, es de cómo México se hizo del Mundial del 86.
2: Del 86.
3: Porque se abrió la puerta cuando Colombia rechaza la oferta por una situación que estaban pasando en el país muy particular. Y México, a partir de la iniciativa privada, se hace de ese Mundial, del México 86. Y cómo la televisora, Televisa, tuvo mucho que ver ahí. Azcárraga Milmo, lo interpreta Daniel Jiménez Cacho, espectacular, la verdad. El personaje que caracteriza a Diego Luna es como, es ficticio, pero está basado como en 3 o 4 personas que tuvieron ahí, ¿no? Que estaban como muy cerca de en el asunto del Mundial.
2: La voy a ver hoy, la voy a
3: está
2: ver.
3: Está muy interesante.
2: La voy a ver
3: nos
2: hoy.
3: Escuchamos y nos vemos el próximo jueves, amigos.
2: Perfectamente, vámonos con más música. 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
2: Amigos de Café Globo, estamos de vueltísimísima. Y el día de hoy estamos hablando de algo que te gustaría prohibir por un día. Y la verdad es que tenemos un pergamino enorme, pero mejor que hable la gente, ¿no? ¿Qué dice la gente?
3: La gente dice: hola, hola, soy Lourdes desde Piedras Negras. Si pudiera prohibir algo por un día, serían las filas interminables. Las del banco, las del súper, las de cualquier lado. Saludos a todos.
2: Es correcto. Pues vaya usted a una hora que no haya fila.
3: Pues ¿no? Es que a veces no se puede, vas a la hora, no se puede, a la hora que te toca. Puedes escapar.
2: ¿Sí? O sea, yo, por ejemplo, antes de venir aquí, pasé al súper, no había nadie.
3: No, pero ve un domingo a estos de Club de Precio, uf, las colas que hay.
2: ¿Club de Precio? ¿Qué es eso?
3: Pues, bueno, Sam's, Costco, todo.
2: Ah, no, no, yo soy yo solo. Yo no necesito 400 rollos de papel de baño, ni una catsup de 3 litros, o sea...
3: Yo no te voy a esas tiendas. Duraría 2 años.
2: Exacto, se echa a perder. Se me echa a perder durísimo.
3: No, no, las filas son interminables, no, literalmente.
2: Qué terror. Y luego hay mucho fan, ¿no? Hay mucha señora fan y señor fan de esos lugares.
3: Es que van a pasearse el fin de semana a estos lugares. No es un lugar de paseo, es para ir a comprar. Pero sí, las filas interminables.
2: Van a desayunar de tanta muestra que dan
3: ahí.
2: Ah,
3: claro, no, se quedan a comer afuera sus pizzas, sus hot dogs.
2: Ay,
3: sí,
2: es muy bueno el chicken bake de ahí, la verdad.
3: Ah,
2: muy bueno.
3: Se me antojó. Hace años que no me como uno.
2: Un chicken bake.
3: Ahorita con los partidos podemos ir a comprar unos.
2: Podría ser. Podría,
3: me traigo unos a la cabina.
2: Me prestas tu credencial porque yo no tengo.
3: Bueno, tenemos más mensajes y este dice: hola, Marianita y Bazooka, soy Roberto de Torreón. Los escucho todas las mañanas por radio. Yo prohibiría el tráfico por un día. Imaginen llegar a cualquier lugar en 10 minutos. Sería hermoso. Te invito a salir un 25 de diciembre de paseo aquí en la Ciudad de México.
2: No hay nadie.
3: No hay nadie. No hay
2: ni nada abierto tampoco.
3: Ni nada abierto, exacto. Pero bueno, puedes ir a un parque, puedes disfrutar de las calles en solitario.
2: Órale, no. Órale, no, gracias.
3: Bueno, ¿qué más dicen los Café Lovers?
2: Me dicen por acá: hola, Café Lovers, soy Allison de Poza York. Si pudiera prohibir algo, serían las reuniones que pudieron ser un correo. Nos ahorraríamos mucho tiempo. Saludos en cabina. Totalmente. Eso nos enseñó la pandemia, ¿no? Y me extraña que de repente como que no hayamos aprendido. A ver, ya. O sea, ¿tú crees que esta reunión que estamos teniendo no lo pudimos haber hecho en un Zoom o en una llamada?
3: Totalmente. Hay muchas que sí. En lugar de trasladarte una hora, estar en la reunión donde pudieron haber arreglado algo por Zoom en 10 minutos... Y otra vez, échate ya no hora, hora y media de regreso porque es la hora de salida de todas las oficinas. No.
2: Y ahorita, ¿qué necesidad? Ahorita como está el país, con tanta manifestación, ¿no?
3: Ya
2: con
3: sé,
2: tanto
3: cara,
2: partido, con tanto sé. De todo.
3: Con no, tanto no, no. De todo. Bueno, este otro dice: hola, hola.
2: Yo mañana no voy a venir, ¿eh? Ya de una vez aviso, a mí la presidenta dijo que no había labores. Cualquier cosa, con mi presidenta.
3: Ah, bueno, yo le reclamo. Yo hago el programa, no te preocupes. Sí. Este dice: hola, hola, soy Dante de Ciudad de México. Los escucho en Spotify. Yo prohibiría los despertadores por un día. Dormir sin pendientes sería uno de los mayores lujos de mi vida. ¡Saludos! Bueno, para eso están sábado y domingo, ¿no?
2: Claro, o bueno, hay gente que trabaja sábado y domingo también.
3: Como yo.
2: Como tú. Tú no trabajas, Mariana. ¿Cuándo has trabajado, por favor?
3: Los sábados y los domingos toda mi vida. En obras de teatro, en conciertos, en...
2: Pero eso no es trabajo.
3: Amo mi trabajo, que es diferente, pero sí.
2: Eso no es trabajo.
3: Hay que agarrar el avión. Como
2: esto, que estamos aquí, tampoco es trabajar.
3: Imagínate perder el avión.
2: Esto no es trabajar. Esto no es trabajar.
3: Nosotros venimos a divertirnos.
2: Exacto.
3: Y a divertirlos.
2: Exacto. Nosotros hacemos como que trabajamos y ellos hacen como que nos pagan. ¡Volvemos!
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2: ¿Qué tal, amigos de Café Globo? Les quiero decir que por fin vi a Deja Vu. Y les puedo decir que es tremendo show. Tremendo show. La verdad es que la producción está bárbara. Bueno, no sé si es la producción que pagó el abogado Rebolledo, pero estaba muy pro la producción. Estaba muy pro. Y los tenemos el día de hoy en la casa. ¡Venga!
3: Bienvenidos, chicos. ¿Cómo están?
2: Y tienen canción para esta fiesta futbolera.
4: Tenemos canción, Bazooka. Andamos muy contentos de estreno con esta canción que pues está muy futbolera y muy mexicana. Esta canción, para gente que la escuche, te vas a sentir orgulloso de ser mexicano y te van a dar ganas de jugar fútbol si no juegas fútbol. Y de verdad, porque tiene palabras y cosas muy, muy padres de los mexicanos. Dice palabras como cielito lindo, canta y no llores. Y si en el estadio te están viendo caer, con el cielito lindo me vuelvo a poner de pie. Y así la tienen que oír porque se va. Sentimos, muchachos, que va a ser es como un himno
2: mexicano. Es correcto. Pues mira, ya se llama Canta y no llores. O sea, y el cielito lindo, pues lo hemos cantado. Yo lo he cantado en varios mundiales. Y es ahí, es como un himno para
3: la
2: México.
3: La gente lo canta, o sea, todo el tiempo.
2: Está el himno nacional y luego el cielito lindo.
3: Sí.
5: Esta rolita toca botones y puntos como muy específicos de lo que es estar pisando esta tierra, seas o no, seas mexicano, sí o no, Yeka, Auri, que también así son de fuera, Vladi, y aún así la cantan como si hubieran nacido en México. Porque como decía Chabela, los mexicanos nacen donde
2: se da su
3: gana. Oye, pero ¿sabes qué me gusta? Que veo a Deja Vu en una etapa en donde ahora ya se están animando a componer canciones. Acaban de estrenar también el otro sencillo que los recibimos aquí, aunque José Luis, el vocalista principal, no llegó, y productor del grupo. Pero cuéntanos cómo fue tomar esta decisión y decir, sí le entro. Sí, a escribir pues, bueno, también.
4: Para los que no nos han escuchado, nosotros somos un show, tenemos 5 años y hacemos covers de los 80s, de los 90s y toda la época, y es un show muy nostálgico con las canciones más icónicas de aquellas épocas, y llevamos muchos, muchos años haciendo este tipo de shows y de conciertos, que lo seguimos haciendo obviamente, pero ahorita pues nos estamos como arriesgando o tomando esta parte de donde, ¿saben qué? Pues ya vamos a sacar nuestras canciones. Es nuestro tercer sencillo inédito, esta de Canta y no llores. Acabamos de terminar la promoción de Como un Cassette, que gracias a Dios también nos fue súper bien. Es una como baladita ahí, que es también fuera de lo común, de lo que veníamos haciendo.
3: Es retro, pero es inédita.
6: Sí. Exacto. No, pero sí, felices con esta oportunidad. Sabemos que viene un cambio para Deja Vu, creemos, y estamos apostando a eso.
2: ¿Quién va a salir? Ahí
5: sí. Yo quiero nominar.
6: Cambio. Yo nomino. No, en cambio...
2: ¿Cuántos puntos les vas a dar a quién?
6: El nominado de esta noche para mí es... No, estamos muy felices, como les digo, estamos trabajando porque ya venga este cambio. Como lo decía José Luis al principio, somos una agrupación que cantamos covers y que hemos estado durante 5 años llenando el lunario del Auditorio Nacional, ¿sí se puede decir?
3: Sí,
6: eso
3: sí, sí, bueno, 20 lunarios. ¿No?
6: Llevamos 20
2: mejor
6: lunarios.
2: Mejor di Auditorio de Reforma.
6: Sí, algo de las lunas, algo así. No se puede decir nada. No, hemos estado ahí muy, muy contentos y también en fiestas corporativas, y queremos dar ese cambio, ese salto, como diríamos, de que la gente escuche nuestras canciones, que también pueda reconocernos y que diga, wow, él es José Luis de Deja Vu, ella es Diana de Deja Vu, Yeka de Deja Vu.
2: Pero pues como si son más que el recodo.
6: Bueno, pero llegará el momento.
5: Como 50 años.
6: Llegará el momento que nos van a reconocer, Bazooka, yo sé que sí, ustedes también nos van a reconocer. Sí,
2: yo las veía ahí en el escenario y decía, wow, ¿tan buenas están?
6: Las canciones.
2: Si usted quiere echarse un taco de ojo, lleve sus tortillas al próximo concierto de Deja Vu, porque está bueno el taco de ojo. Está bueno.
6: Que va a ser el 20 de junio, por cierto.
4: Sí, también ahí estamos bien contentos porque este 20 de junio es nuestro lunario número 20. Ya, ahí pues nos dijeron que ya rompimos récord de ser el grupo pop con más lunarios. Entonces, muy contentos. También es mi cumpleaños, así que mi cumpleaños número 20,
3: peligroso.
4: O sea, todo 20.
3: ¡Qué peligroso!
2: Por dos.
6: De carrera. 20 de carrera, exacto.
4: No, ahí va a estar espectacular. Estamos preparando un concierto muy especial. Ya vamos a cantar Canta y no llores, Como un Cassette, que son nuestros sencillos. Deja Vu, que fue nuestro primer sencillo también. Entonces, y vamos a recordar, como ya saben, las canciones más icónicas de los 80s, los 90s, muy nostálgico el show, pero muy prendido. Llévense sus tenis ochenteros y pues por ahí nos vemos. Boletos en Ticketmaster.
5: Pues ya saben, muchísimas gracias a todos los que están poniendo el ojo en esta rola nueva que venimos a compartirles, y de verdad, escúchenla, que la hicimos con mucho
4: amor. Oigan, y también, si les gusta, escúchenla ahorita, ya están todas las plataformas digitales, vayan a ver el video a YouTube, y ya también está sonando en el radio a nivel nacional, así que pídanla por ahí, porque pues eso nos ayuda mucho también para que, uh-huh, para que la gente la escuche, y pues bueno, qué mejor que escuchar esta rola ahorita en esta época mundialista.
2: Esa pausa me dio miedo. Me dio miedo esa pausa.
5: Trago saliva. Trago saliva.
2: Y que ya llevamos tres. Yo me deslindo. FIFA, yo no dije nada.
5: O sea, no, ¿qué? La F sí se puede. Mufun diafal.
4: Sentí como 90 mil pesos menos en mi cuenta.
3: Ándale.
6: Fue muy retro. Muy retro.
2: Señores Vargas, yo me deslindo esta entrevista, con permiso. Es más, ya que se acabe.
6: Yo no tuve.
2: No, este.
3: Hay que cantar,
2: Así, canta, a ver cómo va el pedacito de la canción.
4: Ay, mamá, ¿sí, listos?
6: Sí.
2: Venga.
4: Un, dos.

0: ¡Bravo!
1: ¡Bravo! Otro día la cantamos en el mismo tono, estaría padre.
2: Es así, con el calor.
1: Es que así se canta en el estadio, o sea, no hay tonos en el estadio, ¿no?
2: Bueno, pero el estadio y en el escenario.
0: ¡La porra te saluda! Así se canta en el estadio, ¿no?
2: Pero... Chicos, pues muchas felicidades, muchas gracias. Nos vemos el 20 de junio en su concierto, ahora en el Lunario también. Y todo el éxito.
1: Muchas gracias, siempre es un placer estar con ustedes. La pasamos genial, padrísimo. No digan esas palabras más, porque... Síganos, sigan en arroba de Yabú Retro Show para que nos vean, nos conozcan la gente que no nos conoce y estén pendientes de las canciones, de las fechas nuevas. 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De Yabú se escribe con J y con V.
2: Pues nuevamente, muchas gracias, chicos. Nosotros nos vamos a música y regresamos con más aquí a Café Globo, donde hay éxito
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2: Querido público, el día de hoy estamos hablando aquí en el Café Globo, el mejor programa de la radio mundial, de algo que te gustaría prohibir por un día, ¿no? ¿Qué te gustaría prohibir por un día? ¿Otra cosita? ¿Otra cosita?
3: Me gustaría prohibir por un día... la alarma sísmica. O sea, me saca unos sustos. Bueno, los simulacros. Yo sé que son buenos porque hay que saber qué hacer en un momento de temblor. Pero, híjole, ¿sacan unos sustos?
2: Sí, la alarma, la alerta es horrible, híjole, horrible.
3: Horrible, horrible.
2: Yo la cambiaría, ¿no? Ahora que sea presidente, la cambiamos.
3: Me parece muy bien.
2: No va a ser presidente, pero ni de la colonia.
3: Fíjate. A que si le al C5 que no nos gusta su alarma y que lo cambien a nivel nacional. Bueno, exacto. Por lo menos en la Ciudad de México.
2: Muy bien. Dicen por acá, saludos desde Monterrey, soy Cassandra. Algo que me gustaría prohibir por un día son las prisas. Que nadie tenga que correr para llegar a ningún lado. Saludos, Mariana y Bazooka. Prohibir las prisas.
3: Me parece bonito.
2: Que nadie tuviera prisa.
3: Ah, sería maravilloso.
2: Por arte de magia, que nadie tuviera prisa.
3: Pero hay lugares dentro de nuestra propia República Mexicana donde no hay prisa.
2: El problema es que luego, cuando la gente sale sin prisa, maneja súper despacio, parece que anda turisteando, ¿no?
3: No es que no parece, andan turisteando, no tienen prisa, claro.
2: Exacto, pero está el de atrás que sí tiene prisa y entonces dice, ¡muévete! ¿No?
3: Claro.
2: Terrible, pero si todo el mundo no tuviera prisa, estaría lindo.
3: Estaría lindo.
2: Casual, amigable,
3: exacto,
2: cool.
3: Exacto.
2: Pero bueno.
3: Pero bueno, dice, hola Marianita y Bazooka, soy Andrid de Guadalajara. Los descubrí en TikTok. Yo prohibiría las contraseñas entre bancos, correos y aplicaciones, ya no sé ni cuántas tengo. Saludos, pues pon la misma para todo.
2: No, la verdad es que yo tengo
3: contraseñas diferentes para todo y evidentemente no me las sé, entonces tengo ahí un blog de notas con, híjole, debería de contar las contraseñas. ¿Quieres que las contemos? A ver, no. Vamos a abrir mi blog de notas.
2: Yo no.
3: A ver, ¿cuántas contraseñas diferentes?
2: Millones.
3: Tengo al día de hoy. Mira, no manches, mira. Mira, no los voy a contar, pero te voy a enseñar.
2: No.
3: Y bueno, ya esas ya son de las escuelas de mis hijos.
2: ¿Cómo que de las escuelas? ¿Para qué?
3: Ay, porque además te dan también contraseñas y mails diferentes, que si el de familia, que si el del alumno, que si el el no sé qué, que la contraseña para la web, la contraseña para los permisos de salida, la contraseña para el... ¡Ay! ¡Qué horror! O sea, sí, nos complican más.
2: Terrible.
3: ¿No hay un solo acceso para todo? No. Terrible.
2: Terrible. No, pero sí tienes demasiadas contraseñas. O sea, sí te volviste loco. Pero bueno, ¿qué más? ¿Qué más dice la gente?
3: La gente dice, desde Tijuana, soy Pilar.
2: Si yo pudiera... ¿Podrías poner el aire? Porque ya me estoy, ya la menopausia. La andropausia. Es que ya tengo menopausia y andropausia. Estoy a dos de que se me caiga la matriz.
3: Y a dos del INAPAM.
2: A dos de mi tarjeta del INAPAM. Esa por lo menos me va a dar descuentitos de algo. Esa sí la quiero ya.
3: Bueno, vámonos un corte. Vamos a ver de qué tiene descuentos el INAPAM. Y regresamos aquí a Café Globo, donde hay éxitos.
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2: Amigos de Café Globo, bueno, pues nuevamente tenemos en la casa a una consultora en imagen estratégica y proyección personal. Ella cuenta con más de 20 años de experiencia en el mundo corporativo, pues en áreas de comunicación, relaciones públicas, cultura organizacional y gestión de crisis. Y además, pues ha acompañado a líderes profesionistas y personas en el desarrollo de una imagen estratégica que alinea identidad, presencia y comunicación, ¿no? Es muy importante cómo nos vestimos, cómo nos dirigimos, cómo nos comportamos, ¿no? O sea, de repente llegas a una sala y alguien entra y llama completamente la atención. Puede ser a favor o en contra, ¿no? Puede ser positiva o negativamente. Y bueno, justo el día de hoy viene para hablarnos de cómo proyectar autoridad sin perder autenticidad. Bienvenida, Ana Estrella.
3: ¿Cómo estás, Bazooka?
2: Pues mira, no tan bien como tú, como para ser del país como de exportación. No, es cierto. Todo bien. ¿Y tú?
3: Bien, también, muy bien. Muchas gracias.
2: También te ves muy bien, increíble. Disculpa la facha. Estaba yo diciendo ahorita fuera del aire que cada que o sea, nunca sé bien quién viene aquí a la cabina. Y cuando viene, yo he venido en las peores fachas del mundo, ¿no? Pero bueno, me disculpo.
3: No te preocupes.
2: Pero yo siempre digo, lo que importa es la seguridad, ¿no?
3: Es correcto.
2: Y esa nos sobra. Así es que, pues bienvenida. Cuéntanos cómo debemos proyectar autoridad sin perder esta autenticidad.
3: Primero que nada, vamos a definir a qué nos referimos con autoridad. Cuando piensas en alguien que tiene autoridad, piensas en alguien que lidera equipos, que la gente respeta. Por su forma de comportarse, por su forma de liderar, no que le tiene miedo. ¿Estamos? Porque muchas veces confundimos autoridad con poder y con gente que quiere ejercer poder sobre los demás. Cuando hablamos de autoridad, hablamos de este respeto que nos genera alguna persona y que lidera a otros, de entrada. Ahora, ya para detectar a alguien o para mostrar autoridad, ¿qué necesitamos? Punto número uno, y lo acabas de decir perfectamente bien sin que hubiéramos hablado, seguridad.
2: Seguridad, claro.
3: Alguien que demuestra autoridad es seguro de sí mismo, de lo que hace y de lo que dice. Ahora, ¿cómo puede demostrar

0: seguridad a alguien, primero teniendo claridad de lo que habla, teniendo claridad de lo que es. Si entra alguien a algún lugar a hablar de X tema y empieza a tartamudear y empieza a dudar y se hace chiquito,
1: A sudar así como carnitas en vitrina.
0: ¿no? A sudar, dices, este no sabe ni de lo que está hablando. O empiezan a tartamudear o les pregunta a alguien algo y dice...
1: Déjame, le pregunto a ChatGPT.
0: Exacto. Evidentemente es alguien que no va a demostrar autoridad. Ahora eso lo podemos hacer con nuestro lenguaje no verbal. Ya lo hemos platicado, de hecho, aquí contigo, ¿no?
1: Claro.
0: ¿Qué otra forma también habla de no seguridad? Pues mis posturas, ¿no? O sea, el hecho de no ver a los ojos a las personas, el hecho de hacerme chiquito, cruzar los brazos, son estímulos que demuestran que no estoy completamente seguro. Y eso va a hacer que la gente... pues no te respete precisamente.
1: Claro, pero está como raro, o sea, autoridad y autenticidad es como, se me hacen como conceptos muy lejanos,
0: ¿Sí?
1: ¿no? Como que alguien auténtico, no sé, yo imagino a alguien auténtico, pues muy divertido, que no le da miedo nada, que tiene mucha seguridad, que etcétera, y no lo relaciono con alguien con autoridad.
0: Yo creo que últimamente el concepto de autoridad ha cambiado. Antes, cuando pensábamos en autoridad, pensábamos en Donald Trump, seco, corbata perfecta, saco perfecto y alguien que no trata con los demás. Hoy en día, alguien que tiene un concepto de autoridad y que es respetado, no necesariamente es alguien lejano. Puede ser alguien cercano, que confía. Tú puedes tener muchísima autoridad a pesar de que te sientas en facha. ¿Por qué? Porque dominas, porque te sientes seguro cuando entras a algún lugar y la gente que te admira puede ejercer una autoridad en los medios de comunicación. Y no está peleado con tu esencia, con tu autenticidad, con tu cercanía, con el chistorete y ser autoridad en el medio en el que te desenvuelves. Entonces, yo creo que hoy en día el concepto de autoridad ha ido mutando y no necesariamente alguien que nos genere autoridad nos va a generar miedo o nos va a generar resistencia. Al contrario, nos va a generar respeto, nos va a generar confianza, ¿no? Y eso es lo que ha migrado tanto en figuras públicas como en figuras institucionales en un corporativo. Un jefe que te da miedo no precisamente es la autoridad para hablar, ¿no?
1: Exacto.
0: En cambio, un jefe cercano...
1: Aunque Maquiavelo decía que entre que te amen o te tengan miedo, mejor que te tengan miedo. ¿No?
0: Depende, ¿para qué?
1: O sea, un jefe de aquí. O sea, aquí los jefes, yo creo que prefieren esa, de que la gente les tenga miedo
0: Es que
1: a que los amen.
0: hay una línea muy chiquita,
1: Y
0: ¿no?
1: creo que es en todos lados, o sea.
0: Sí, yo también he convivido con jefes que, por
1: Porque luego los
0: ejemplo...
1: jefes amados también creen, o sea, digamos, hay pues una escala de, no sé cómo se llama, se me fue la palabra, de autoridad
0: Sí, o luego...
1: y entonces de repente se confunde. Ay, mi jefe es a todas margaritas y
0: Y se
1: entonces
0: rompe el
1: ya se
0: respeto.
1: rompe el respeto y entonces ya quieres apear al jefe y pues no.
0: Es correcto. Es que una cosa es ser confiable y otra cosa es pasar o transgredir esas líneas de respeto, porque siempre también el jefe tiene que poner límites,
1: Exacto.
0: ¿no?
1: Como que ni tanto que queme al santo, ni
0: Ni
1: tanto
0: tanto
1: que
0: que
1: no
0: no
1: lo
0: lo alumbre.
1: alumbre.
0: Una cosa es que me respeten porque soy cercano y porque te sé escuchar, y otra cosa es que llegue con todo el mundo. ¿Qué pasó? ¿No? O sea, pues no. O de apodos. Pues también el jefe tiene que tener claridad de que tiene que generar ese respeto. Una cosa es ser cercano y otra cosa es pasar los límites, ¿no? Entonces ahí vamos a otro punto que hemos tocado muchas veces cuando hablamos de imagen, la coherencia, ¿no? O sea, ya hablamos de que me tengo que ver seguro, pero también tengo que ser coherente con mi posición. Entonces, por eso hablamos de la competencia, es importante. Es importante que estés preparado para lo que dices que estás preparado,
1: Claro.
0: ¿no? La seguridad, es importante que te sientas preparado y
1: Es
0: seguro de lo
1: que
0: que
1: la
0: estás
1: preparación
0: haciendo.
1: te da la seguridad. O sea,
0: Correcto.
1: yo puedo tener mucha seguridad, pero si me pones en algo, hacer algo de lo que desconozco, pues mi seguridad se va al suelo.
0: Exacto.
1: ¿No? Ahora sí que en la preparación está la seguridad.
0: Exacto. Y ahora sí, si ya estoy preparado, si ya me siento seguro, si ya lo sé proyectar bien.
1: Échame mi traje negro y mi corbata roja.
0: No sé si me alcanzo a explicar, ¿no? Claro, entonces, claro. Justamente lo tocamos muy padre porque ahí es cuando no se pierde la autenticidad, porque sale desde ti, no desde ese líder que quiere fingir algo que no es, ¿no? Entonces, y ahora sí, vámonos a estímulos muy específicos. Vístete correctamente, la estructura te va a ayudar, los colores oscuros pues comunican mayor autoridad, las telas ligeras comunican mayor autoridad, pero de nada te sirve hacer todo ese configuración física si no tiene el respaldo desde adentro.
1: Muy bien, Ana, pues ya nos quedó clarísimo. Tus redes sociales para que la gente esté en comunicación contigo.
0: Claro que sí, Instagram @anie con doble N Estrella, ahí nos encontramos.
1: ¿Algún nuevo político que quiera una buena imagen pública? ¿Algún nuevo jefe, qué sé yo, que se quiera manejar con autoridad?
0: Fingir, con autenticidad.
1: Que no quiera fingir, etcétera, etcétera, ¿no? Bueno, pues ahí están tus redes sociales. Gracias por esta visita. Regresa cuando quieras. El Café
0: Muchas
1: Globo
0: gracias.
1: Es tu casa. Y
0: Muchas
1: nosotros
0: gracias.
1: Nos vamos con más música. Están escuchando el Café Globo y aquí hay éxitos todo el día.

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2: Querido público, culto y conocedor, seguimos aquí entregándolo todo, sangre, corazón y cuajo, en este bonito programa radiofónico que se llama Café Globo, todas las mañanas con al Marianita Ochoa, la mera mera petatera, y su servilleta, su lacayo, su chalán, Bazooka Yo Radio. ¿No? Aquí estamos, claro que sí.
3: Así es, mi querido Bazooka. Bueno, el día de hoy tuvimos un increíble programa, por si se perdieron alguna parte. Hago un pequeño
2: ¿sabes
3: recuento.
2: ¿Sabes quién soy? Tu mejor y más barato compañero radiofónico. Ese soy.
3: Qué bueno que lo tienes ubicado, Bazooka.
2: Qué mal.
3: Qué barbaridad.
2: Lo que hay que hacer para comer.
3: Exacto. Pero bueno, el día de hoy estuvo, como todos los jueves, nuestro querido Oscar Uriel en las recomendaciones de cine y plataformas. También estuvo Deja Vu estrenando esta rola que se llama Canta y no llores para el festejo de fútbol. Y nos acompañó Ana Estrella, que nos dijo cómo proyectar autoridad sin perder autenticidad. Estuvo padre esta entrevista. Y bueno, pues estuvimos hablando de qué te gustaría prohibir por un día. Se quedaron varios mensajitos en la mesa. Vamos a leer un par. A ver, este dice...
2: Haz lo que quieras, Mariana.
3: Hola, soy Gilberto desde Mexicali. Los escucho en la oficina. Yo prohibiría las temperaturas arriba de 40 grados. Acá entenderán perfectamente por qué lo digo. Ja, ja, ja. No, bueno, a mí me pones a 35 y ya me cociné. No estamos acostumbrados aquí en la ciudad.
2: A 20.
3: Ya, ay, no, ya 20 está rico.
2: No.
3: 20 está riquísimo.
2: ¡No! Necesito 16.
3: Andropausia.
2: Es la andropausia.
3: Andropausia.
2: Necesito 16. Es que soy un tipo muy caliente. La
3: ¿sabes qué? Ya nos vamos. Gracias Aldo y Patricio, que están editando ya el podcast. Gracias a Ana en las redes, a Fabi en las cámaras y a nuestra productora, Joss Cervantes.
2: Es correcto, pero no vino Fabi, ahora vino nuestra compañera que se llama, ¿cómo?
3: Gaby,
2: muy coqueta con su pelito rosa.
3: Me gusta, me gusta.
2: De muñeca, muy bien, perfectamente. Bueno, pues ya nos vamos, querido público. Sean felices, disfruten estos días de partidos y regresamos mañana a la misma hora, en la misma frecuencia, plataforma o aplicación. Ahí se ven, Cami fuera, Joss Cervantes, nuestra gran productora, no sé si la mencionamos o no, pero es que ya es el TDA. ¡Adiós! ¡Sale!
3: ¡Adiós!
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1: ¡Qué felicidad! ¡Qué felicidad! ¡Qué alegría! No hay fecha que no se llegue, ni plazo que no se cumpla. Un recuerdo cuando anunciaban los tres países que iban a albergar el evento más importante de fútbol a nivel mundial. Recuerdo ese día que dijeron Estados Unidos, que dijeron Canadá, y cuando gritaron el nombre de México, todos los mexicanos nos pusimos felices, contentos. Hoy es el 11 de junio en el calendario, 11 de junio del 2026, un día histórico. Todo mundo puede decir lo que quiera de México, lo que quiera, puede criticar, puede alabar, puede decir misa, lo que quieran, pero hoy es un día histórico para México, porque es el único país en todo el mundo que ha tenido la gran oportunidad de albergar tres eventos de esta magnitud. El mejor evento, el más importante de fútbol en todo el mundo, es México, el único país que lo ha tenido tres veces. Y hoy vamos a escribir historia junto con nuestra selección mexicana. Hoy les cuento que aquí en la empresa, en MBS Radio, en donde está EXA, en donde está La Mejor, en donde está Globo, todos los que trabajamos aquí traemos puesta la playera de la selección mexicana. No hay una sola persona en toda la empresa que no traiga la playera de la selección. Hoy es la inauguración y les voy a ir contando todo lo que está aconteciendo en este día tan importante. Fíjate, ¿saben que a la gente que tenía boletos, bueno, que tiene boletos para ir al partido inaugural, se cambió de última hora, nada más para que sepan cómo está el know-how, se cambió de última hora el horario en el cual iban a entrar al Estadio México, como ahora se le pone al Estadio Azteca? Todo mundo lo conoce como Estadio Azteca, pero ahora se le llama Estadio México. Entonces, toda la gente que tenía boletos se anunció a última hora un cambio en la logística. Hoy, jueves de 11 de junio, tenían que llegar a las 8, empezaban a abrir las puertas a las 8 de la mañana. Regularmente iba a ser a las 9, pero no. Toda la gente que tiene boleto para ir al partido inaugural tenía que llegar más o menos a las 8 de la mañana. ¿Por qué? Porque obviamente va a ser un caos, está siendo un caos. Bueno, ya ahorita les voy a platicar, pero un caos tremendo debido a el importante operativo de seguridad que hay y que va a haber en todos los estadios en donde se lleve a cabo este evento. En todos los estadios, en Estados Unidos, en Canadá y en México, hay grandes dispositivos de seguridad, cierran las calles a un perímetro de donde se encuentra el estadio. Entonces ya se le advirtió desde muy temprana hora a todo el público que tiene boletos que tenía que estar sentado a las 11 de la mañana, o sea, ya tienen que estar sentado para que puedan estar listos para esta ceremonia en donde se espera que esté Shakira, va a estar Belinda, va a estar el potrillo Alejandro Fernández, porque va a empezar puntualmente el tema de la inauguración a las 11:30 de la mañana, dejando obviamente un extenso tiempo, son 2 horas de inauguración, para el silbatazo inicial entre nuestra selección mexicana y Sudáfrica, que el partido va a empezar a la 1 de la tarde. Entonces, pues allá en la Ciudad de México hay cierres viales, como los va a haber aquí en Monterrey. Aquí en Monterrey, el día de partido, vamos a albergar aquí 4 partidos. Esos días donde haya partido, va a haber cierres viales, que ya lo han anunciado en muchos noticieros. La gente que viva cerca del estadio va a tener un permiso especial para poder acceder a estas ubicaciones, a estas calles que están pues aledañas al estadio, que en este caso se llama Estadio Monterrey. Se le cambia el nombre porque, bueno, pues así son. Entonces, el día de hoy será el primer partido, México contra Sudáfrica. Hoy también en Guadalajara, pero eso es en la noche, va a estar Corea contra República Checa, y así vamos a estarles platicando lo que está ocurriendo en torno a este pues evento de verdad increíble. Ahora, hay que prepararnos porque aquí en Monterrey Alrededor de esta fiesta de fútbol va a haber muchos eventos, muchos de ellos gratuitos, que vale la pena que nosotros pues aprovechemos para estar con nuestra familia, para formar parte de este evento y sobre todo de todo lo cultural que va a estar alrededor de este evento que tiene que ver con fútbol, pero pues acá vamos a ser agasajados porque nos van a dar muchos eventos, no solamente para la gente que vivimos aquí, sino para los turistas que lleguen. Bueno, yo les voy a estar platicando durante el programa el día de hoy todo lo que va aconteciendo, porque hay mucha información con respecto a esto. Hay cosas que están bien padres y hay cosas que no son nada padres. Un caso nada padre, lo que le pasó a Julieta Venegas, que les voy a platicar qué fue lo que ocurrió, pero el día de hoy es un día de fiesta. Les vamos a estar platicando todos los pormenores de lo que está sucediendo, de lo que se está escribiendo en las páginas de la historia de México con este evento y todo lo que está sucediendo alrededor. Lo que sí es que te puedo decir que es uno de los eventos de fútbol que son más importantes, de los más caros en la historia. De los más caros, definitivamente, en todos los aspectos, de los más exigentes en cuestiones legales, en cuestiones de permisos, de los más caros en los boletos. Dicen que tanto en Estados Unidos como Canadá y México se han quedado muchos boletos porque los precios para entrar al estadio son excesivos, excesivos. No me crean, no me crean, pero ayer me estaban platicando que unas papitas, si tú vas a ir al estadio a ver el partido que se va a hacer aquí en Monterrey, dicen que si tú quieres comprar, no me crean, no, o sea, a mí me dijeron, no sé, o sea, todavía falta que sea verdad, unas papitas adentro del estadio el día del partido aquí en Monterrey, unas papitas van a costar alrededor de 350 pesos. No me crean, no me crean, es un chisme que me dijeron, no me consta, pero pues si así estaban los boletos, imagínate cómo estarán las semillitas. No, no puede ser. La verdad, a mí me hubiera gustado mucho que los boletos los hubieran dado más baratos para que tuviéramos la oportunidad de ir, al menos, pues nosotros, un partido aquí en Monterrey. O sea, tienes que estar allá adentro. Entonces, si a alguien le sobra un boleto y me lo quiere regalar, pues bienvenido sea, ¿verdad, Arturito? 11:13, señores, hoy hay fiesta en México y hay que formar parte de ella. 11:13, estás en Globo 88.1.

Ya son las 11 de la mañana con 18 minutos completamente en vivo. ¿Cómo andan los ánimos? ¿Cómo andan los ánimos? Espero que te comuniques con nosotros al 818-256-5150. Oigan, imagínate que tú quieres ir a este evento deportivo y te metiste desde la fase 1 a comprar los boletos. Estabas haciendo fila para comprar los boletos y tú dices, yo no me quiero perder por nada del mundo el estar en el estadio. Tenías el dinero para comprar los boletos. Te metes a la página, ¿no? De este lugar en donde compras los boletos. Entonces, bueno, pues déjenme decirles que esta empresa que organiza este evento importante de fútbol confirmó que hubo un error en la página en donde se vendían los boletos. Muchas personas se metieron a comprar boletos y la plataforma no les cobró absolutamente nada. O sea, se cuenta que les regalaron los boletos, pero fue un problema de la página de internet en donde se vendían los boletos. Entonces imagínate que tú querías comprar un boleto que estaban de verdad excesivamente caros y los aficionados se meten su tarjeta de crédito, ellos iban a comprar sus boletos y les sale $0. Esto para unos partidos en Toronto, allá en Canadá. Entonces, ya, pues te sale, tú ibas a comprar los boletos, ya tienes tus boletos impresos, ya, o sea, tú eres dueño del boleto y a ti no es tu problema que te hayan salido en $0. Bueno, pues ya este organismo, el que hace este evento de fútbol, dijo, ¿saben qué? Nosotros estamos reconociendo la falta de la página de internet. Las entradas van a seguir reservadas completamente porque ustedes se metieron, hicieron lo que tenían que hacer, pero no se les cobró absolutamente nada. O sea, haz de cuenta que ahí la nota salió en $0. Entonces les dijo, los afectados, o sea, para mí no son afectados, dice, todos los que compraron los boletos y les salió $0, deben de pagar el costo correcto en un plazo de 7 días para que puedan conservar sus lugares. Si no pagan, porque les salió en $0, si no pagan, van a perder sus lugares. Entonces, imagínate, este caso está ocurriendo mientras, pues, este sistema de boletos de venta para este evento tan importante de fútbol, pues, está enfrentando muchas críticas, sobre todo en Estados Unidos, en México, porque los precios son excesivamente caros y aparte tú comprabas un asiento y de la nada te cambiaban de asiento. O hay veces que hubo una chava mexicana que salió y fue muy viral ayer, que compró sus boletos desde hace un chorro de tiempo y faltando, ella compró, una aficionada mexicana compró boletos para el partido inaugural. Entonces ella estaba súper feliz porque ya tenían sus boletos para el partido de hoy. 2 días antes de la inauguración, le mandan un correo y le dicen, muchas gracias, no tienes boletos. Imagínate qué coraje, qué tristeza. Imagínate, yo hubiera comprado 4 boletos para ir yo, mi esposo y mis hijas. Y tú, me voy a viajar, o sea, compro el boleto de avión y el hotel y todo. Y faltando 2 días me dicen, no, ya no tienes boletos. Imagínate todo lo que perdió la chava, el hotel, todo, el traslado, todo, el permiso en el trabajo, anda, vete, o sea, eso es lo de menos, estar el día del partido inaugural, qué triste. 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Comunícate con nosotros al 818-256-5150 en vivo, Globo 88.1.

0: Las 11 de la mañana ya con 27 minutos y nosotros estamos de fiesta y otros no han dormido. No han dormido porque la fiesta necesita personas que estén trabajando arduamente para que la fiesta salga bien. Y son los que organizan, son los que tienen toda la logística de lo que un evento de esta magnitud necesita. Y está conmigo Betsabe Rocha, que ella es secretaria de Economía, que ¡pobre! Ha estado trabajando desde el día uno, en donde dijeron México va a formar parte de este evento tan importante, Monterrey. Betsabe, ¿no has dormido?
1: No, hombre, estamos súper contentos. Obviamente lo que viene, con mucha expectativa, pero sí, con mucho trabajo, porque queremos que todos los que nos vienen a visitar y también los locales, pues podamos disfrutar esta gran fiesta. Sí, aquí nos va a tocar cuatro partidos, pero sabes que esta es una gran fiesta. Yo les platicaba al equipo y a los emprendedores que están participando, ahorita les voy a platicar en qué. Les decía, es una oportunidad única, o sea, tantos países que quisieran tener el mundial. Y nada más son tres. Y entre todos los estados nos tocó a nosotros, obviamente tres en el país y nosotros aquí. Entonces tenemos una gran oportunidad, es la fiesta más televisada en el mundo, es una fiesta y dicho por FIFA es el mundial más grande de la historia de FIFA. Y además aquí tendremos un hito mayor que es el partido número 1000. Entonces nos estamos preparando con todo, como estado, como ciudad y también para recibir a estos visitantes.
0: Oye, cuéntanos, va a haber muchas actividades en el nuevo pabellón Parque del Agua, que está increíble, que es aquí en Parque Fundidora. Cuéntanos qué va a haber, qué actividades, porque lo que yo les digo a la gente es, oye, los turistas pueden ir a disfrutar, pero creo que nosotros también nos salpicamos un poquito acerca de esto porque va a haber muchas actividades.
1: Oye, muchísimo. ¿Sabes qué? Hemos estado trabajando en lo que te platicaba, no hemos parado. Muchísima gente ha estado yendo al Parque del Agua. Ya puedes ir, está al lado de La Pastora, está el estadio, está La Pastora que todos conocemos, un lugar icónico para todos los que somos de aquí, nos encanta, se ha renovado Parque La Pastora y al lado se recuperó y luego ya sigue el Parque Río La Silla y ahí está un parque único, de verdad es de primera mano, estamos ahorita con los últimos detalles, así como cuando haces esa remodelación de la casa y los últimos detalles son los que cuestan más tiempo y más detalle, obviamente, pero es para recibirlos, de verdad es de primer mundo, queríamos tener parques de primer mundo, este es uno digno de verse y donde vamos a poder sí recibir a visitantes, pero se va a quedar para nosotros, está increíble.
0: Padrísimo.
1: Lo que decías, vienen cuatro partidos aquí, nuestro primer partido es el 14, vamos a tener una alfombra mundialista que está en la macro, ahí por los museos van a poder tener ahí también la experiencia porque mucha gente naturalmente va a la macro, ahí también vamos a tener algo que es una alfombra mundialista, después recorremos todo lo que es Santa Lucía, nuestro precioso Santa Lucía y luego llegamos al Fan Fest que va a ser único también, este sí, vamos a romper todos los récords, nunca se había hecho un, imagínate, sí tenemos Pal Norte de tres días y cada vez va creciendo más, pero este es un evento tipo Pal Norte 40 días, a ver cómo nos va aquí.
0: Oye, aquí fíjate que hay muchas dudas de la gente de cómo puede acceder, porque hay algunos que dicen, tienes que comprar boletos o tienes que ir gratis y luego tienes que meterte, o sea, como que no está muy claro cómo hacerle para poder acceder al Fan Fest. Mucha gente piensa, si no tengo boleto no puedo ir.
1: Vayan. La verdad está abierto para todos. Ustedes saben, el Parque Fundidora es nuestro parque, es abierto a todos, es gratuito. Lo único que tiene costos son los, ustedes saben,
0: VIP.
1: VIP.
0: Pero entonces sí puedes ir.
1: Sí, vayan porque
0: no necesitas boleto, no necesitas inscribirte en nada.
1: Vayan. Y obviamente hay dos escenarios, uno más pequeño, uno más grande, pero ahí va a haber fiesta todo el tiempo estos 40 días. Y el gobernador, como siempre le gusta irnos y poner la vara más alta, dijo, oye, pues si tenemos ya el nuevo Parque del Agua, que va a ser el legado de esta administración, la verdad va a ser un legado bien muerto que estamos dejando a recuperación de parque, de espacios urbanos, pero ¿cómo lo reconvertimos? Es una serpiente en este parque, nuevo Parque del Agua, hace unos días se inauguró lo que es el foro, que alberga casi más de 5,000 personas, ahí listo, al aire libre y con un escenario padrísimo, se ve el Cerro en la Silla, hermosísimo, y luego todo lo

0: Nada, nada, nada.
1: Ay,
0: Inclusive,
1: no, hombre, bien
0: vénganse con
1: padre.
0: patines, con bicicleta. Ayer estábamos como a las 11 y estaban los bicicletas ahí, padrísimo. Está lleno, carriolas.
1: Oye, y aparte de lo bonito que es de disfrutar de la naturaleza, va a haber muchos espectáculos, que danza folclórica, que DJs y todo.
0: Va a ser complementario a lo que va a pasar en el FanFest. En el FanFest ustedes ya vieron el line-up.
1: Viene
0: está padre, Chayanne, todos vamos
1: guapísimo.
0: A estar ahí el domingo. Yo ese y el de Ricky Iglesias. Ay,
1: ese va a estar bien
0: sí,
1: padre.
0: Sí. Y Imagine Dragons ya se sold out también, sold out Imagine Dragons, Grupo Firme también sold out, eso es en lo VIP, a ver, ojo,
1: sí.
0: VIP.
1: Pero sí puedes entrar gratis.
0: Pero todos los demás podemos entrar, todos
1: okay. Ahí haciendo en Gaiola, donde te acomodes, tú vas
0: ustedes
1: a ir
0: saben,
1: ahí.
0: Así como ese escenario grandísimo y algo bien bonito que pasaba el día lunes que empezábamos con esto de J Balvin, había muchas familias, yo vi a muchos niños, o sea, familias completas yendo y eso creo que es la magia de poder disfrutar el fútbol en familia, los niños les encanta. Ahora están yendo que al cine, buscando en dónde van
1: qué
0: a ver
1: padre.
0: Los partidos, todos armando un plan. Y ese es el plan que queremos hacer hoy. Nuevo León está armándoles mucho plan.
1: Qué padre. Oye, cambio de barajitas.
0: También va a haber.
1: Cambio de barajitas, porque todavía no lo lleno.
0: Yo tampoco. Vamos a tener activaciones también ahí en el Parque del Agua de barajitas. Vamos a tener también la exposición Panini, que ya estamos ahí en la segunda etapa, porque eso ya va a ser del 1 al 19. Vamos a tener eso. Pero te platicaba, aquí en el Parque del Agua vamos a tener taquitos, por ahí tenemos
1: no,
0: que taquitos, salitas, hamburguesas,
1: de todo.
0: De todo, artesanía, van
1: qué
0: a
1: rico.
0: Estar los
1: ¿Y eso es todos los días?
0: Todos los días, de 1 a 11 de la noche.
1: ¡Qué bárbara!
0: Todos los días, 40 días.
1: ¡No, hombre, qué bárbara!
0: 40 días, y los días de partido van a ser, vamos a abrir temprano, a las 11, y el día que es más tarde, pues hasta la 1 de la mañana nos vamos a aprovechar.
1: ¿Y de a qué hora cierran?
0: A las 11 de la noche
1: no,
0: y a
1: padrísimo.
0: La 1 de la mañana.
1: O sea, saliendo del trabajo, ¿te puedes ir?
0: Está, y el clima ahorita, de verdad,
1: está padrísimo.
0: Bendito Dios que nos
1: Betsabe, trajo. Con razón no has dormido, comadre.
0: No, hombre, está padrísimo, bien contentos, pero con mucho trabajo. Es
1: no, como... ya sé, pero te va a tocar ver a Chayanne.
0: Ah, sí.
1: Entonces hay que dar gracias del trabajo y de todo lo bonito que te está quedando de recuerdo.
0: No, y es único, creo que es una experiencia que no sabíamos que venía, pero ahora que lo estamos viviendo, creo que
1: pues
0: vamos
1: yo,
0: a poderlo
1: yo te felicito
0: poner.
1: Mucho a ti y a todo el equipo por estar haciendo todas estas cosas tan bonitas en pro de nuestra gente. Creo que lo más bonito es la convivencia en familia.
0: Totalmente.
1: Y vamos a tener eventos hasta para aventar para arriba para que así nuestra es. Gente pueda formar parte, a lo mejor no pegándole al balón, pero sí formando parte de los eventos que gracias a ustedes pues vamos a tener aquí en Monterrey, en nuestro estado. Así que gracias, Betsabe Rocha. Algo que se nos esté escapando.
0: No falten, de verdad, estamos trabajando en Secretaría de Cultura con todo una, es lo que te decía, es un complemento al FanFest, acá va a haber algo más pues regional, folclor, todo lo que nos gusta, porque son los que nosotros como Parque del Agua vamos a recibir a las aficiones, porque está al lado del estadio, entonces ahí se va a vivir, va a haber, por ahí traemos competencia de porras, de aficiones, imagínate de todos los países, ahí se va a recibir, estamos bien contentos, ahora sí que manteles largos, hay toda una experiencia que nos está preparando ahí la Secretaría de Cultura, Secretaría de Turismo con los Pueblos Mágicos y FIDEFIFA, todos trabajando.
1: Oye,
0: de verdad es un proyecto
1: ¿dónde
0: bien bonito.
1: ¿Dónde puede ver la gente las actividades, los artistas? Por ejemplo, estoy viendo que en el Parque del Agua va a haber cada día, va a haber
0: todos los días va a haber
1: shows. Entonces, ¿eso dónde nos metemos?
0: En nuestras redes sociales, pero igual al 070 pueden descargar toda la cartelera, tanto del nuevo Parque Fundidora como también del nuevo Parque del Agua, con toda la cartelera, todo lo que tenemos para ustedes. Y recuerden, de 1 a 11 de la noche, vengan, disfruten, consuman local. Consuman
1: claro.
0: local, obviamente también va a haber gratis por ahí cerveza, taquitos, degustaciones, chicharrón, todo.
1: De todo. La fiesta ya empezó.
0: La fiesta ya
1: y Betsabe trae la playera puesta, ¿verdad? Oye, te ves bien guapa. Ay, nos gracias. Vemos todos bien guapos, porque aquí todo el mundo anda de ver. Yo les decía, toda la empresa estamos vestidos de verde, ya estás tú de testigo que ya estamos
0: ya
1: listos.
0: Ya vi.
1: Va a haber fiesta, hoy va a haber fiesta. Betsabe, muchas gracias por haber
0: gracias
1: estado el día de hoy
0: ti.
1: Con nosotros, te felicito. Llegará el día en que descanses, pero te vas a sentir sumamente orgullosa de todo el trabajo.
0: Sí, de verdad que sí, yo creo que es único y eso va para el currículum y la experiencia de todos.
1: Así es, muchas gracias, Betsabe. Nosotros vamos a ir a música y nosotros estaremos de regreso, por supuesto, a través de Globo 88.1. Se están poniendo un 10, todos, ¿verdad? 11:37.

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3: municipio de Monterrey está arrancando con todo el Regiofest. Este 11 de junio vas a disfrutar del grupo La Costumbre y el 13 de junio va a estar La Morocha. La cita es en el Parque España y la entrada es completamente gratis. Así que no hay excusas, ven con tu familia o con todos tus amigos y disfruta de música en vivo, de comida, de lucha libre y la transmisión de los partidos. Te vamos a esperar de 1 de la tarde a 11 de la noche. Acuérdate que puedes checar el lineup en regiofest.mx, porque el mundial es en mi casa, el mundial es en Monterrey. 15 minutos para que sean las 12. Estás en Globo 88.1. Me puedes mandar un mensaje de WhatsApp al 818-256-5150. Regresamos después de esto. Quédate.

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1: 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En este momento, en la inauguración, está Maná cantando Oye, mi amor. Ya está Belinda. De hecho, qué bárbaro, qué majestuosidad. Bueno, yo vi a Maná con unos penachos así muy padres, bailarines con penachos, con trajes típicos, y ahorita en este momento está Belinda en el escenario de la inauguración precisamente, y bueno, pues está al lado también con los Ángeles Azules, y están alrededor de este trofeo tan importante. Y bueno, pues están también muchos con trajes pues representativos de nuestro país, México. Y bueno, pues Los Ángeles Azules muy característicos. Está un escenario muy bonito, de verdad, repleto. Y en medio del escenario está pues el trofeo que se van a llevar los número uno, pero en grande, ¿no? Entonces, bueno, pues eso es lo que está sucediendo el día de hoy, que les estamos platicando antes del silbatazo del partido inaugural de México contra Sudáfrica. Nos vamos a ir a música y estaremos de regreso con ustedes a través de Globo 88.1.
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Estamos de regreso, prepárate para vivir el mundial más norteño en el Pabellón Nuevo León, en el Parque del Agua. La fiesta arranca este jueves 11 de junio en el Foro Cultural a las 8 de la noche con un homenaje a Celso Piña, con Ronda Machetera, Johnny Van y Pato Machete. Y el 12 y el 13 de junio vive música en vivo, danza folclórica y talento nuevo leonés para toda la familia. Así que los esperamos, la entrada es completamente libre. Así que ya lo saben, el mundial más norteño en el Pabellón Nuevo León, en el Parque del Agua. Nos vamos a música, estamos completamente en vivo a través de Globo 88.1. No le vayas a cambiar, 12 con 3.

de regreso en Globo 88.1 y yo te comparto, bueno, pues todo lo que ha estado sucediendo alrededor de este evento tan importante. Algo que me dio oso, la vergüenza total. Oye, pues que un aficionado japonés llegó a México pues para vivir este evento tan importante. Imagínate qué padre que vengan turistas a tu país, ¿no? Entonces, pues él quería apoyar a su selección y por eso vino pues a turistear unos días a nuestro país. Entonces, pues antes de cualquier cosa, pues agarra un taxi y ya conoció, yo creo que una de las peores caras que lamentablemente tiene México. Según él contó en redes sociales, él agarró un taxi para ir a un trayecto corto, porque no quería caminar, eran al menos 5 minutos, y le dijo al taxista que iba a pagar con tarjeta, ¿no? Entonces, al momento de que el taxista le cobra, pues algo no le cuadraba. Entonces, revisa el estado de cuenta y se da cuenta que el taxista le cobró 120 mil yenes por ese trayecto de taxi, ¿no? Que si tú multiplicas esos 120 mil yenes, ¿sabes cuánto le cobró por un trayecto el taxista de 5 minutos? Más de 13 mil pesos le cobró. Entonces él dijo, oye, ¿cómo me van a cobrar 120 mil yenes, que son 13 mil pesos para un trayecto de 5 minutos? Entonces el caso, el chavo lo platicó en redes y se volvió viral. Entonces imagínate qué vergüenza, nosotros diciendo que ya, que estamos listos para recibir a todo el mundo y luego este tipo de denuncias, de verdad, qué pena me dio. Imagínate qué imagen se lleva de nuestro país este chavo japonés. Lo más grave, pues es este cobro abusivo y que muchos turistas están llegando a México sin conocer el idioma, que no saben ni siquiera cómo defenderse, no saben las tarifas, es algo sumamente injusto. Y entonces, bueno, pues es una vergüenza internacional. ¿Tú crees que esto no se sabe en otras partes? Pues qué triste. Y él publicó, este aficionado que sube el video y le dice, oigan, me cobraron 13 mil pesos en un viaje de taxi de 5 minutos. Dice, ¿sabes qué? Yo ya aprendí la lección. Él dijo que ya sabía que no todo México era como este taxista, pero de verdad, qué pena, porque todavía apenas estamos empezando. Hoy es la inauguración y ya está esta vergüenza que pues no estamos listos, están abusando y ahí tenemos que proteger a los turistas de, pues obviamente, de toda la gente que ve carteras caminando, porque hay turistas que no saben a lo mejor de nuestra moneda y a mí en realidad me dio demasiada pena. Pero existe esto y a mí me dio demasiada pena que ojalá de verdad, que no volviera a suceder porque, pues imagínense, qué oso. Este es el oso que les quería platicar acerca de este evento tan importante que ya está inaugurado, que ya estamos felices y contentos porque ya queda muy poco tiempo para que comience el silbatazo inicial y veamos en la cancha a México contra Sudáfrica. 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

¡Ya nos vamos! Muchas gracias, familia, por habernos acompañado el día de hoy, que tuvimos un día lleno y nos da muchísimo gusto que nos hayas acompañado. Quiero agradecer a Arturito, que me acompañó en el audio control. Yo soy Mónica Cruz, te vas a quedar con Jazmín, con Jota y con Roy en la hora más happy de la radio. Hoy felices y contentos de vivir pues este evento tan importante, y ya estamos casi a punto del silbatazo oficial para que quede inaugurado ahora sí este evento tan importante del fútbol a nivel mundial. México contra Sudáfrica en punto de la 1:00 p.m. y ojalá pues que el marcador nos favorezca. Todos traemos la verde, hay que disfrutarlo. Si tienes semillitas, dichoso tú, porque yo todavía no compro. Pero pues hay que comprar para ver el partido, ¿verdad? Te quedas con Jazmín con Jota en la hora más happy de la radio. Cuídense muchísimo y nos vamos con la canción que forma parte del soundtrack de nuestro programa, Una Vida Mejor. ¡Gracias! Y hasta el día de mañana. ¡Que gane México! ¡Gracias!

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a la hora más happy de la radio. Son las 12:36. Después de escuchar a Jessie and Joy con un gran éxito, como todo lo que ponemos aquí en Globo 88.1, arrancamos gritando ¡go! Ah, no, ¿verdad? Todavía no. Pero ya estoy calentando garganta, ya estoy calentando motores, porque les aseguro que, aunque no puedo transmitir oficialmente este partido, pues les voy a estar platicando cómo va, que todavía no empieza. Lo que sí ya pasó fue la inauguración de esta fiebre del fútbol que estamos viviendo en nuestro país. Oye, qué padre, ¿verdad? Ya se acabó la inauguración, aquí la pasaron en MBS, a todos los trabajadores. Yo llegué tarde. Pues llegué tarde, pero temprano para mi programa, que es lo que cuenta. Traigo mi playera bien puesta con el número 10, que le pertenece a Alexis Vega. ¿Quién es? Pues Alexis Vega, ¿verdad? Si tú como yo no sabes nada del fútbol, y deja tú eso, pues como que también te pasa de noche, pero traes tu playera bien puesta, chócalas, chócalas. Hoy andamos disfrazadas de Barbie, futbolera. ¿Verdad? Hoy que soy Barbie futbolera y punto. ¿Qué número traes? ¿Qué te importe? Oye, tu playera ni es original. Es como un diseño que me hizo una boutique bien padre, pero le puse el número 10. ¿Quién sabe por qué? Oye, estoy preguntando en el Happy Grupo que cuál es el pronóstico para este partido. Yo presiento que va a ganar la selección. Yo presiento. 1-0. Yo presiento, o sea, digo, igual y mis presentimientos no siempre son realidad, pero pues vamos a platicar un poquito tú y

Castillo. ¿Qué pronóstico para este primer partido de inauguración? Yo les puse que 1-0. Verónica Leija dice que 2-0. Irene Briones dice México 2, Sudáfrica 0. Pero Sudáfrica sí les va bien, ¿no? Pues también al tote, yo los vi, también al tote los muchachos. Dice Pau que 2-1. Obviamente todo es a favor México, ¿verdad? Dice Armando Nájera 2-1, favor México. Y que hoy ganamos 2-1 también. Pues los pronósticos están obviamente a favor de la selección. Yo también 2-1 a favor México. Es que... Aparte de que estaría bien padre que ganara México. Siento yo que dice 3 México, Sudáfrica 1. Oh, esto está muy bañado. Te voy a platicar cosas que pasaron ahorita en la inauguración. Fíjate que estuvo a cargo, obviamente, de los mexicanos esta inauguración. Pero es la primera vez que pasa que este evento está organizado por 3 países. México, Estados Unidos y Canadá. Estos 3 países están compartiendo este gran evento. Pues la verdad, nunca se había visto esto, fíjate, quién sabe por qué. Nos lo hubieran dejado todo a nosotros para que vean que somos bien fregones. Tenemos un despapalle bien organizado y punto. Y además, en esta inauguración, te platico que estuvo a cargo en el nivel, en el área musical, a cargo de muchos latinos, por ejemplo, Shakira, J Balvin, Alejandro Fernández y Maná. Que por cierto, Alejandro Fernández no se equivocó en el himno. Mira, estuvo Maná. Oye, qué buen cabello trae Fer de Maná. Qué buen cabello trae, mejor cabello que una. Bien cuidadito y toda la cosa. Les voy a decir una cosa. Se te puso la piel chinita si lo viste. Y si no, lo puedes ver en repeticiones en varias plataformas. Ya lo subieron. Me encantó el outfit de que son como las chinas poblanas, ¿verdad? Son como las chinas poblanas. Estuvo Belinda, Belly, Belly, Belly Pop, ganando como siempre. Los bailarines de talla mundial, su coreografía, los vestuarios. Estuvo bien bonito, bien, bien bonito. ¿Dónde estabas cuando comenzó esto? ¿Dónde estabas? Si no me equivoco, ¿él está como de Cantinflas? No. J Balvin trae tipo outfit de... ¿De qué J Balvin? ¡Ah! ¿De cómo se llama? ¡Ah! ¡Se me está olvidando! Se me olvida de que anda J Balvin. Pero el de al lado, que no sé quién sea, no sé si es ¿cómo se llama? ¿Ryan? Creo que Ryan, el de al lado está como tipo Cantinflas. ¡Ay, no! ¡Qué bonito! Sí le salió bien padre. Sí le salió bien, bien, bien, bien bonito. Así que a mí sí, sí me siento bien orgullosa de todo lo que está pasando en México. Shakira, obviamente. ¡Ya, Shakira, póngale las barajitas ya, por favor! O sea, ya ha cantado todas las canciones, ¿verdad? Todos los temas oficiales. Que, por cierto, escuché el tema oficial de Nuevo León y está bien bonito. Le quedó bien bonito. Creo que participó Jair Alcalá del Plan y Morenito de Fuego. Y bien bonito. Y también el video. Pero bueno, vamos a seguir platicando más de lo que pasa en punto de la 1 de la tarde. Pues se paraliza todo aquí en México porque empieza este gran partido. México, la selección mexicana contra Sudáfrica. Yo le apuesto, no le apuesto porque las apuestas no son válidas. Yo le voy México 1-0. México, México, rarra. ¿Tú cómo crees que vaya a quedar? ¿Quién sabe? Vamos a arrancar este programa. Obviamente el tema principal va a ser esta fiebre del fútbol que se vive. Mucha gente de todo el mundo, no nada más está llegando en Ciudad de México. Ojo, yo creo que a partir de mañana empieza lo bueno. Empieza un poquito más de movilidad aquí en Monterrey, en Nuevo León, porque yo creo que mucha gente de todo el mundo va a Ciudad de México, se termina ahí, a lo mejor se pasa el fin de semana y luego ya se viene para acá, ¿verdad? A vivir los otros partidos de este lado. Yo soy Jazmín con J, estás escuchando La Hora Happy y en este momento comenzamos, hoy no más, ella y yo, aventura con Don Omar.
que te perdone Dios, yo no lo voy a hacer. Cántale bonito.

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Son las 12:54, estamos en vivo en la hora happy a través de Globo 88.1. Yo sé que hay mucha gente que grabó su programa, porque dijo, ay, que pidió permiso, que sí, que no. Nosotros aquí estamos en vivo y sí, obviamente nuestro tema principal es este evento de talla internacional que está pasando en nuestro México lindo y querido. Los pronósticos ya están. Yo les estoy pidiendo a todos los radioescuchas y a los que pertenecen a la hora happy, y si no, no importa, ¿verdad? Que nos manden sus pronósticos. Dice México 3, Sudáfrica 1. ¡Dios te oiga! ¡Dios te escuche! Dice, hola, Jazz, la Shakira más falsa de la historia. Vino una imitadora doble a cantar. Están diciendo en redes sociales, y te lo paso al costo, que no era Shakira. A ver, denme información. Yo digo que eso no puede pasar en un evento tan mega importante. O sea, yo vi a la Shakira de siempre. ¿Ustedes por qué dicen eso? ¿Por qué se está corriendo la voz y se está haciendo viral de que no es Shakira, que es una imitadora? Cuéntenme por qué. Si yo la vi ensayando. O sea, no yo con mis ojos, ¿verdad? Pero yo vi los videos. En fin, no vamos a entrar en polémicas, por favor. Ya sabes que aquí en Globo 88.1 hay éxitos todo el día. Súbele a tu radio porque estamos en la hora happy.

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1: Ay, oigan, estamos viendo aquí que si el himno, que si se equivoca. ¡No se equivocó! ¡No se equivocó! Estás escuchando el Globo 88.1. Exactamente la 1:03. Yo soy Jazmín con J. Y pues bueno, está a punto de arrancar este primer partido de inauguración de este evento tan importante del fútbol y que somos la casa, somos la casa del fútbol. Pero yo me comprometí contigo a que todos los días de este programa yo te iba a contar algo bien lindo que esté pasando en el mundo, porque a veces nos concentramos en las cosas malas. Pues bueno, en este momento la nota happy tiene que ver con el fútbol. ¡Venga! Con mucho orgullo te platico que hay estadios muy famosos y muy hermosos en todo el mundo. Pero solo uno puede presumir que vio coronarse a Pelé, a Maradona, y que sigue siendo, haciendo historia 56 años después. Ese estadio está en México y se llama Azteca. Orgullosamente somos y tenemos el único estadio que ha sido, híjole, sede de eventos tan importantes, y tres veces un evento tan importante del fútbol se ha llevado a cabo. Claro, no existe otro estadio que haya sido sede tres veces de este evento del fútbol tan importante: 1970, 1986 y, pues ahora, 2026. Además, déjame decirte que han ocurrido dos de las jugadas más famosas de todos los tiempos del fútbol. Fue en el 86, a cargo de Maradona. Anotó la polémica mano de Dios. Minutos después, marcó el llamado gol del siglo frente a Inglaterra. Estos dos sucedieron en el Estadio Azteca. Y más cosas importantes que han sucedido, como el 1970, fue sede de la final histórica entre Brasil e Italia, que donde ganó Brasil 4-1, ¿se acuerdan? Bueno, en ese equipo, que era de Pelé, quedó para siempre como una leyenda del fútbol. Ahí, ya. O sea, fue como ahí te consideramos una leyenda del fútbol. Además, orgullosamente, somos los creadores de la famosísima ola. Exactamente. Muchos historiadores del fútbol ubican México 86 con la popular ola mexicana, que después se extendió a muchos estadios de todo el mundo. Así, o les guisamos un huevo en el Estadio Azteca. En tu planeta y happy en la 1:06. Acuérdate que hay éxitos todo el día. Híjole, esta canción está fuerte. Es Adele cantando en vivo. Set Fire to the Rain en Globo 88.1.

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0: y mi sentimiento no cambiará. No, mi presentimiento es que así se va a quedar. Ojalá Dios nos escuche. Ya con eso estamos del otro lado, ¿verdad? Saludos a los que, al igual que Arturo y que yo, nos tocó trabajar a esta hora. Y que andamos como quiera, mira, con un ojo al gato y el otro al garabato. O sea, tenemos ahí el partido que lo estamos viendo aquí por este lado. 1-0 a favor México, que así se quede, hombre. 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

The Cranberries. Qué buena canción, ¿verdad? Ya sabes que hay éxitos todo el día en la 1:44. 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

0: 1:52 después de escuchar TVC de Ragazzi. Oye, qué buena canción. Ya sabes que hay éxitos todo el día para que te pongas de buenas. Si te tocó trabajar o andar en la calle como a Arturo Velázquez y a mí que nos tocó chambear, pues no, déjame decirte que va 1-0. Mi pronóstico es que así se quede este partido de inauguración. El gol lo metió nada más y nada menos que Quiñones. Que, oye, ¿cuántas barajitas me salieron del Quiñones? Ahí tengo. ¿Quién intercambia? ¿Quién le falta Quiñones? Yo tengo como 17 barajitas ahí en la casa. Pero pues metió gol. Las voy a guardar todas porque ya valen más seguramente. 1:53. Te deseo que tengas un muy bonito jueves. Es jueves. La semana se pasó bien rápido. ¿Qué te digo la semana? El mes. O sea, el mes. ¡El año! ¡Toda la vida! No, no, pues por eso está la gente llena de ansiedad, ¿verdad? Porque no estás viviendo el día a día. Por eso este programa se llama La Hora Happy. Y al menos en una hora y media, mi misión es ponerte súper happy. Gracias a toda la gente que se comunica con nosotros, que nos manda saludos, mensajes, que le gusta este programa. Ale Guajardo, que anda por acá. Ale, ¿cómo estás?
1: Hola, Jas, buenas tardes. Oye, pues ya voy manejando, qué mala suerte. Dime de quién fue el ganador, el goleador, ¿verdad?
0: El goleador fue Joaquín, ¿no? ¿Qué, Quiñones? J. Quiñones. ¿Quién sabe? Quiñones. Julián Quiñones, Jazmín, ¡ay, Quiñones! Es Quiñones con J, ¿ok? Lleva J. Mira, acá ya me están pasando la información. Es que es hombre, que son bien chismosos en la hora happy. Aquí está la información.
2: Aquí andamos, escuchándote, hermosa, el sugar de las preciosas. Aquí está el pendiente. Saludos.
0: Sugar, gol.
3: Aquí andamos, haciendo jochos para ver el partido. Sacando el fifis.
0: Oye, yo la otra vez vi un video de un chavo que decía, yo pensé que Hochis era hot dogs. Y me preguntaban que sí me gustaba Hochis. Y él decía que sí. Pero bueno, son los hot dogs diferentes, ¿verdad? Te vas a quedar con Ramiro Cantú, que trae de invitada a Adriana Díaz, a Juan Carlos Mechor. Se pone muy padre el ambiente de 2 a 3 de la tarde. Y en sí, todo Globo 88.1 tiene música preparada para ti, para que nos escuches, para que cantes, para que recuerdes esas canciones que dedicaste, que te dedicaron, que te hicieron vibrar, que pasó de Tocho Morocho.
4: Muy bien. Estaba ya planificando ver el juego y estando en la mesa de mi casa moví el brazo rápido y tumbé el vaso de soda y se hizo un problemón porque se me cayó un chorrito de coca que mejor me salía a jalar. Acá ando jalando.
0: ¡Ay, amigo! Es que ¿sabes qué? Te voy a decir algo yo como psicóloga que no soy. No es que se te haya caído el refresco. Hay algo detrás de quien te reclamó, no te está reclamando que se te cayó el refresco ni que chorreaste, porque eso es algo X, algo que se limpia, es algo que no quisiste hacer, no fue tu intención. Hay algo más, eso es la gota que derramó el vaso, literal. Entonces, si fue tu esposa, pues mejor pregúntale qué traes, qué te pasa, cómo te he hecho sentir, en qué te puedo ayudar, porque créeme que no es el refresco. El enojo no es el refresco. Te lo digo yo. Porque vivo tan en paz, soltera. Y esas ya me las sé. Ya me voy porque, mira, ni puedo dar consejos de amor porque ni yo lo sigo y ni soy psicóloga. Mejor pregúntale a Adriana Díaz al ratito. Ella te va a contestar muy bien. Gracias, Arturo Velázquez, en los controles, Jazmín con J en el micrófono. Y a ti que me escuchas, quédate en La Hora Happy a través de Globo 88.1.

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3: Ya estamos en contacto, este es Jueves Retro, listos con lo mejor de los famosos. Estoy contigo en el WhatsApp 81 82 56 51 50. Vamos con esta canción muy icónica y regresamos, hoy chismecito y escándalo en la mesa polémica.

0: Ya estamos en contacto, listos con el Jueves Retro, Mesa Polémica Activa. Vamos a, por favor, Arthur, adelante.
1: Llega a la mesa más polémica de En Contacto, Adriana Díaz.
2: Lista, por supuesto, con el abdomen adentro, que es donde guardo mis emociones, y saludando a todos los que nos están escuchando, recordando que solamente es una época lo del juego, lo de los partidos, y siempre hay que estar consciente de lo que está a nuestro alrededor, las necesidades humanas, las súplicas, las quejas, y sobre todo, pues digamos, nuestro país, lo que padece nuestro país, y pues nosotros somos los responsables.
0: Así es, y ahora Jueves Retro, digo, a la gente que no les gusta el fútbol, aquí les damos para llevar.
2: Sí me gusta, pero no me gusta que me den atole con el dedo, que me traten de poner juegos tipo circo romano para destruir la realidad. Eso pues, sí no lo soporto.
0: Pero vamos a escuchar ahora sí nuestro invitado de este jueves, que es Juan Carlos Melchor. ¿Cómo estás, Juan
3: Mi
0: Carlos?
3: Mi querido Ramiro, Adriana Díaz, muchas gracias, gracias por invitarme a este lugar tan hermoso.
2: Lo conocí de chavito, al ver que te esté.
3: Era un niño yo. Y ella sigue igual, estás hermosa, con todo respeto.
2: Te voy a decir algo, los ojos bondadosos o los ojos que te quieren te dan belleza.
3: No, pues es que nada más decimos la verdad.
2: No, la verdad lo dicen mis amigas. Otra gente me ve y dice, esta viejilla.
3: No, claro que no, gusto en saludarles en este rico jueves, claro. Jueves ya casi fin de semana.
0: Oye, si les parece, este jueves retro, es jueves retro el día de hoy, y vámonos con duetos icónicos de la música. ¿Les parece? Dale. Vámonos con la primera, súbele Arthur, por favor. Súbele. ¿Qué tal?
3: Claro.
0: Lucero y Mijares.
2: Sí, no, ese
0: cuando
2: es
0: andaban de novios.
2: Ese es un...
0: ¿Te acuerdas? Mira, súbele más, súbele.

0: De veras que este tema fue mucho antes del privilegio de amar, sí. Obviamente, era cuando andaban de mano sudada.
1: Se me hace súper varonil, cuando lo entrevisté, la verdad es que hoy sí te mueve
0: yo,
1: algo.
0: Yo que he tenido oportunidad de verlos de cerca y entrevistarlos, sí también la oportunidad. A ellos, aunque se pongan cosas que se vean medio femeninas, se les ve bien padre.
1: Sí.
0: A Elia y Manuel.
1: Sí.
0: ¿Verdad?
1: Sí, porque son, no dejan porque de Manuel, ser personajes.
0: Sí, porque Manuel trae zapatos con brillos.
1: Rosas.
0: Y
1: fíjate,
0: si tú y yo salimos, Juan Carlos, aquí unos zapatos de brillos y una estola.
2: Ajá, así, no. ¿Qué onda, chiquita? ¿Qué onda?
1: Y ya les dijeron trans.
2: Sí, no, ándale. Empezaban con sus cositas, ¿no? Ando, sí. Pero ellos no, siempre se siguen viendo varonil.
0: Sí.
2: Señores, con esa gran voz y bueno, espectacular la pareja de Lucero y Mijares.
1: ¿Por qué? Porque tenemos un respeto hacia ellos que se han ganado a base del tiempo. Entonces, cuando tienes un respeto por alguien, se puede poner lo que sea y sigues viendo su esencia, es lo que
0: así
1: le pasa
0: es.
1: A él.
0: Vamos con la siguiente entrega. Otro más tema de Jueves Retro, duetos icónicos de la
1: ay,
0: música.
1: Ay, Pimpinela, ¿no te acuerdas?
0: Ahorita vamos a escuchar mucho de suele. Este temazo, ¿te acuerdas?
1: Ay, lo amo.
0: Luis Miguel y Rocío Banquels.
1: Sí.
2: Rocío Banquels.
0: Saludos a la señora Banquels, nos encanta. Súbele más a su

0: Yo recuerdo en su momento, y sigue siendo, que Luis Miguel no le gusta hacer colaboraciones y solamente hizo colaboración con Rocío Banquels y con Laura Branigan.
1: ¡Qué bonita canción!
2: Y con Gina Easton también.
0: Laura Branigan.
2: ¿Era Laura?
0: Era. Laura Branigan, sí, pero era internacional.
2: Sí, claro.
0: Y Rocío Banquels, mira, la ganona. Hasta donde sé.
2: Y grabaron juntos.
0: Es de las pocas mujeres.
2: O grabaron aparte.
0: No, juntos el video.
1: No, en aquel entonces sí grababan juntos. Sí.
2: Porque Wendy Houston y Enrique Iglesias grabaron separados. Y luego ya la empalmaron. Pues ahora con tanta cosa, hasta yo puedo cantar.
1: No, pues hasta Frank Sinatra.
0: Y sin tener voz de gárgola, Adriana. Buenas tardes, estamos contigo en el jueves retro de En Contacto. Buenas tardes. Hola.
3: Buenas tardes, Raymond. Ya te estoy escuchando aquí. Oye, ¿qué onda? Necesito que me hagas un favor bien grande. Necesito que le hables a Miguel de la Cruz en este momento y que le digas quién va a ganar hoy la Casa de los Famosos, que es la gran final. Estoy de nervios más que el fútbol. La Casa de los Famosos, vamos con Fabio. Que no gane la analfabeta y naca de Celine. Necesito, por favor, ese dato, Ramiro. Tú no quedas mal nunca.
0: Ahorita le hablamos a
2: Miguel. ¿Es analfabeta ella?
0: No, le está diciendo así. Bueno, haciendo un paréntesis, no, la verdad de las cosas, ahorita seguimos con Juego de Retro, pero estamos contigo en WhatsApp. Esa Casa de los Famosos Telemundo no pegó.
1: No.
2: ¿Quién es esta?
0: Pasó de noche. Fíjate, no sabemos ni quién es. Los buenos, que eran Adame, Niurka, Laura Bozzo, ya salieron.
2: Bueno, ellos son unos personajes.
0: Perdón, discúlpeme, no. En esta temporada, no, estoy muy mal. Esta temporada era Papi Kuno y Laura Zapata, de Papi los conocidos.
1: Kun. Ya sacaron a Laura.
2: Y Laura también. Es que son polémicas, son personas que dicen las cosas tal cual, como las piensan, como las sienten, y muy vividas.
0: En las próximas semanas tendremos a Laura Zapata aquí en cabina para que
2: se vea. Me encanta la
0: mujer. Y viene jueves, te va a tocar.
2: Ay, por favor. Entonces, para entrevistarla, como me gusta. Ya no está guapa.
1: Oiga, yo sí la veo, yo le estoy.
2: Pero sí, no, lo que pasa es que vamos envejeciendo y la. No, ni yo tampoco estoy hermosa, ya se notan muchas cosas. Pero es una mujer elegante, una mujer femenina.
1: Con eso basta. Sí, con para eso un basta. Hombre, con eso basta, ¿verdad?
2: Elena la Rojo era una mujer bellísima que con el tiempo fue madurando y es una belleza madura. Sí. Se quita lo hermoso, pero es una mujer, que dices tú, elegante.
0: Tengo otro tema más de Juego de Retro, súbele más. Duetos icónicos de la icónicos. Música, súbele, ponle otra más.
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1: Claro. Bueno, esa.
0: El Buki Marisela, la pareja ideal.
2: La pareja ideal. Pero
0: oye, a ver, ¿ustedes qué opinan? Tú que eres experto en lo grupero, Juan Carlos, y Adriana, de toda la vida de la música que escuchas. Fíjate, yo creo que el Buki tiene algo. No sé qué tendrá ese señor que las vuelve locas. Porque fíjate, Beatriz Adriana no está buena y Marisela tampoco.
2: No, porque las elige así.
0: Locas.
2: Sí.
0: Pero Cristi la última no, es más así, bueno, reservadita.
2: Cristi porque tiene hijas y porque la agarró chiquita y mira, ya le dieron al columpio el vuelo, ¿no? Entonces cuando ella lo conoció, él ya venía de varias relaciones y aunque ella joven, estable, de una familia estable.
0: ¿Estás segura, estás de acuerdo ustedes de que Beatriz Adriana es una señora que no está buena?
1: No.
0: Y empieza, pajari.
1: Pero
0: se le va la cabecilla, sí.
1: Oye, déjame decirte que Marisela
2: tampoco ha estado bellísima.
0: Es una cosa, la señora es hermosa y yo le agradezco cada vez que viene a Monterrey, dice, nos habla a mí y a otra compañera, háblele al muchacho pelón.
2: Muchacho pelón.
0: Desde una vez que le dije, mi respeto es para ti, conocí a uno de sus parejas que era de Egipto, grandotote.
2: Con dinero, por lo menos.
0: ¡Claro!
1: Petrolero.
0: Le dije muchas gracias. Y ya llevamos que hacer a unos 5 o 6 conciertos que nos invita a primera fila. Yo no acepto boletos de primera fila por compromiso, porque luego, si tengo que hablar bien del evento. No, pero ella está padre. Me gusta.
2: No, es que es la señora
0: Marisela. ¿Y sabes qué? Ella tiene ese mercado de las señoras despechadas.
2: Sí, claro.
0: Que muchas de que esta despechada. No. Ella es, mira, antes que Jenny era ella.
2: Sí, claro.
0: Oye, porque los covers, Jenny era el tema de ella.
2: Lo único es que le gusta el pimpirín.
0: ¿A quién no le gusta? De ahorita están todas tomando bien el juego.
2: Mira, ella tiene la fisonomía de Julianne Moore. El rostro parecido.
1: Pues déjame decirte que a pesar de la edad, la señora se ve guapísima, elegante.
2: ¿Por qué no nos trae egipcios para acá en Monterrey que se casen muchas?
0: ¿Te acuerdas, Adriana, y Juan Carlos, que había una discoteca que se llamaba Giza? No. Que estaba en Lázaro Cárdenas, que era una pirámide.
1: Sí.
0: Y había 15 años ahí, bien padre.
2: Sí, uf.
0: Yo fui a varios ahí.
1: De las,
0: y bajaba subterráneo y era el 15 años. Bruto.
2: ¿Y qué, iban egipcios o qué?
0: No, una pirámide para hacer 15 años.
1: Era para que te sintieras ahí en Egipto.
2: Yo quiero traer buenos hombres a mi ciudad. O sea, quiero que vengan buenos caballeros.
0: Que extranjeros, ojalá que dejen.
2: Pues en el México 86.
0: Sí vinieron.
2: Sí vinieron, pero muchas de mis amigas se casaron con hooligans y se divorciaron a los 2 años.
0: Ah, bueno,
2: es que
0: los hooligans. ¿te acuerdas?
2: Sí.
0: Pero bueno, dice por acá. Buenas tardes. Saludos a Juan Carlos y Adriana, aquí escuchándolos. Ay, no, la señora Adriana, de veras que me da risa. Pero bueno, me caes muy bien. Cuídense mucho y como cada día escuchándote.
2: Pero gracias. ¿Por qué le doy risa? A ver, ¿por qué? Que diga por qué le doy risa. Señor. Digo, no me ofendo.
0: Buenas tardes.
3: La más lambona, la más lambona. Fue la más lambona al curro. Qué bueno que ya salió la pulpo, así le dicen, pulpo a pulpo. Y la anciana de Zapata, qué bueno que ya se largó también. Humillada quedó Laura Zapata y Lupita Jones. Y ella lo acepta. Y qué bueno, porque son una basura de personas.
2: Dios mío.
0: Qué barbaridad. Vamos con música, regresamos. Chisme y escándalo, Adriana Díaz. Juan Oye, Carlos Melchor.
2: Luego te cuento dónde se quedó dormida Marisela por el pimpirín.
1: ¿Qué? ¿A poco sí? Pero está en ¿dormida? La mejor familia.
2: Dormida en un avión y la despertaron después. Dijo, ay, no, aquí no era el concierto y había volado como 4 horas a otro lugar.
0: ¿Cómo que?
2: Sí, te lo juro.
1: Qué buen chisme.
0: Como el señor que se quedó dormido en el cine.
2: Ándale.
0: Igual.
2: También. No la despertaron, dijeron, ella no tiene que abordar.
0: Sí, pero o qué feo se siente que te quedes dormido y no te despierte, ¿verdad?
1: Qué mala
2: pues
1: onda.
2: Sí. Sí pasa.
0: Sí, sí pasa. Sí pasa. Hay gente que agarra un camión y con el cansancio del trabajo sí, llegan claro. y se duermen y amanecen en Valle Soleado.
1: Es que es lo más
0: un
1: rico saludo. Dormirse en el camión.
0: Oh, imagínate, fíjate, Juan Carlos, te quedas dormido acá, por decir, ahí vas con celos y acabas en Valle Soleado.
1: Oye, pero el rebotazo de la cabeza en el vidrio no te despierta, ¿eh?
0: De verdad, nuestro respeto para toda la gente que todo trabaja y se esmera por trabajar y se sube al camión. Es toda una odisea. Burbuja se quedó corto.
1: Y algunos es el momento para descansar.
0: ¿Qué me dices de la canasta?
1: Ajá.
2: Carguen qué con bonita. Un seguro de los de pañales de bebés, porque yo anduve en camión muchos años hasta que me pude comprar mi carro, entonces yo cargaba con mi seguro y el viejo que me canasteaba yo me lo picaba. Me decían, ¡está bien!
0: Oye, claro. Imagínate.
2: Yo piqué como por unos razón, 8.
0: Varios hacían chisguetitos. Luego te platico por qué música.
2: No, yo los picaba del segurazo. Así, claro.
1: Mira. Pinchaba.

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0: pues mucho jueves reto. Más adelante tenemos más canciones de duetos icónicos.
1: Así es.
0: Como ese dueto icónico que no era dueto cantado, pero tú y Carola Rodríguez en la televisión, Juan Carlos. Era cuando Carola traía patines, todavía no.
2: Sí.
0: Era gruperísimo, ¿verdad?
2: Era gruperísimo, sí.
1: Ese programa estuvo hecho para mí, fíjate.
0: ¿Cómo?
2: Primero, sí, ¿verdad?
1: Sí, pero desde no los lo inicios. Quise.
2: Fíjate,
1: sí.
2: Lo despreció.
0: ¿Cómo, Adriana? ¿Era tuyo?
1: Sí, era mío.
0: Porque fíjate que nuestra compañera Jazmín también fue parte del elenco.
2: Sí, pero al último. Etapa,
1: mira, estuve. Yo propuse a Ivonne Álvarez, me dan a mí, todavía guardo ahí el currículum donde, Adriana, te hicimos este programa, te ibas a entrar ya todo, haz de cuenta, cortinillas y todo, y yo les dije, ¿sabes qué? Ya tengo la dirección del canal. Tengo.
0: Oye, pero de esa temporada de ese canal grupero salieron muchos talentos, ¿verdad?
1: Sí, yo contraté a Juan Carlos Melchor, a Alex Mena, a Félix Palomo, Eunice Treviño, fueron de mis descubrimientos.
0: Oye, también ahí en ese canal de grupero había momentos que tenían más niveles de audiencia que los canales nacionales.
1: Sí, nos
0: me
1: fue
0: acuerdo,
1: muy bien.
0: Sí, nos ¿verdad? Fue muy
2: bien. Claro, era una plataforma bien importante para los gruperos en la cual salieron muchos de los que ahorita están en el top.
0: Oye, y ahorita después le dieron ideas a Televisa para hacer Banda Max, ¿verdad?
2: Es correcto, ahí fue donde surgió
0: la idea.
2: Surgió
0: la idea, grupero.
2: Sí.
0: Ajá. Yo me acuerdo también de esas emisiones, pues también salió Félix Palomo, ¿verdad?
1: Félix Palomo. Pues era mi compañero. Yo tenía que hacer castings y sí iba mucha gente, por eso mucha gente no me quiere, mucha gente talentosa.
0: No, ¿corriste gente, claro, Adriana?
1: Sí, corrí gente.
0: ¡Qué bárbara!
2: ¿Ves? Sí, cuidado. Sí, bueno, era la guillotina. Muy
1: bien. Que no me quieren, pero digo, pues yo tengo jefes, yo tengo jefes, no sé, yo decía, ay, la voy a correr porque la voy a correr. No.
2: Tenía que rendir cuentas.
1: Muy yo bien. Tenía, me hablaban por teléfono y me decía, sigue al aire, ¿por qué no la has sacado?
0: Vámonos,
1: así de huevos.
0: ¡Qué
1: ¡Órale! Así. ¡Qué fuerte! No era cualquier gente, te estoy hablando del Ultra Plus, del papá de los pollos. A ver, Adriana, le di una semana para la carrera y

0: como lo tenía yo, porque siendo claro. mujer competía con hombres, que un claro. día en una junta les dije, les voy a pasar un cheque y todos me van a poner un cero, porque como me acuesto con todos, pues manténganme vida, todos.
1: Qué padre.
0: Porque creen que está el puesto y te lo dan porque andas dando maromas. Pero,
2: ya existía eso.
1: Porque por la televisión favor. No pasa. No. Oye, cierto. Pero déjate platico algo más, que para toda la gente que nos está sintonizando y bueno, que les guste el fútbol o no, pues les damos la información que hay un segundo gol por parte de la selección de México. Felicidades, ¿de quién? De Raúl Jiménez. Perfecto, en esta bien. Fiesta del fútbol que se está llevando. Ahora sí que México 2-0 contra Sudáfrica.
0: Ay, por favor.
1: Ay, ojalá, ya tenemos ganas de salir ahorita a cantar, a bailar y no, vámonos a la macro festejar.
0: Pues escándalo que va a ser. Tiene que ser claro algo, que sí. algo que nos dé.
1: Bueno, ¿quién anda por ahí? Buenas tardes.
3: Oye, Ramiro. Buenas tardes. Y que viva el amor, que viva el amor. Que Imelda ya encontró. Los Baruch, divinos Baruch. Qué barbaridad. Jorginho ya consoló el corazón de Imeldiña.
1: Ah, Imelda Tuñón ya tiene barbaridad. Novio. Ah, pues qué bueno.
3: Ya tranquilo. Y hay quien la defienda.
0: Pues sí, no está buena.
3: Y además, ex cantante de Aarón y su grupo Ilusión.
1: Ah, que, sí, claro. Mira, de Aarón y su grupo Ilusión.
0: Que, mira, escuchado. Qué bueno que la está protegiendo a alguien, ¿verdad? Y que, claro. que la guíe. Como les decía yo ahorita fuera del aire, porque tenemos amigas muy boconas, otras muy hociconas, otras muy sentidas, otras con el ego muy elevado, de todo.
1: Claro.
0: Y yo me incluyo en ellas, yo soy la peor. Pero hay que aceptar a todas las personas como son, y esa es la forma de realmente ser congruente con cursos, con lectura, con consejos que das. Hay que aceptar a las personas, y una forma de amar es aceptarlas así, siempre y cuando no te maten. No te
2: es correcto, era lo que iba a decir, me ganaste, ¿verdad? Siempre y cuando no te afecte, ¿verdad? Y no te lleve entre las patas.
0: Yo sé que tengo amigas. Bienvenidos. Con él. Está muy vieja y está, no sé qué, ella es complicada. Que no, y como quiera la quiero y salgo a cenar con ella. Pues y sí. la otra me habla mal.
2: Claro.
0: La
2: otra, como quiera, oiga, la pero sabemos que realmente si tú escuchas que están hablando de otras personas, claro que va a hablar de ti también en otro supuesto, lugar, ¿no?
0: Sí. Por supuesto, el chiste no es enredarla. Si yo sé que hablan de Ramiro, pues le voy a decir, fíjate, Ramiro, anoche estuvieron hablando mal de ti y de ti, Juan Carlos, también.
1: Ay, tú, la boca. Mira, que hablen y que hablen bien. Buenas pues tardes, sí. vamos a escuchar. El día de ayer estuvimos en la transmisión en vivo de la banda La Treviñosa, que han traído muy buenos invitados, saludos para David y a toda la gente que comanda esta agrupación, y resulta que el día de ayer estuvo Paulita Suárez y Wendy Guevara. Oye, pues Paulita, la que se tiró en el balcón.
0: Ay.
1: No quiso hablar con nosotros, que andaba cursienta.
2: No.
0: ¿Qué es cursienta?
1: Pues de la diarreíta.
2: Que andaba suelto el Satanás.
1: Sí.
0: Ay, Dios, qué cosas aprende uno hoy.
1: Ayer la vi, una pompaza, Adriana.
0: No. Una nalgasasa.
1: Pero sí. grandísima.
2: Mira, hoy sí le sirvieron de algo.
0: De veras. Oye, por eso no otro. Si tú.
1: Oye,
0: si
1: le pagaron los miles y no nos quiso atender.
0: Mira, si a mí, yo estoy peleando con alguien y me aviento un segundo piso, yo no sobrevivo, me quiebro. Costillas o algo, porque las mujeres, claro. Ay, pues en el choque de moto, ¿cómo me fue? Y eso que no era tanta velocidad. Las mujeres estamos llenas de hormonas y nuestros huesos son diferentes a un varón. Entonces, ese fue frágiles. El problema. Que en Televisa yo dije, pues no se mató ni se quebró porque es hombre vestido claro. de mujer que se tiró de un segundo piso. ¡Ay, Adriana dijo! No fue un relajo, haz de cuenta que yo le había rayado la madre a la Virgen María.
2: Fue la verdad, sí, hombre, era la verdad lo que estabas
1: pero
2: diciendo.
1: Pero bueno, esta chica, no quise hablar con nosotros, pero quien sí habló fue Wendy Guevara. Bueno, ya va a ser la conductora de la cuarta temporada de La Casa de los Famosos México, que ya les dije y se los adelanto, les puedo confirmar que Cintia Clitbo es parte de la cuarta temporada y me encanta.
0: No, hombre, también Cintia Chupitos.
1: Cintia pero con, es divina.
0: Ay, Cintia con vamos unas a copas a Clitbo, es a hermosa. No.
1: Ver, contesta un día después. Pero
0: divertidísima.
1: Vamos a mandarle un
2: saludo. Oye, a mí me encanta ese tipo de
1: señoras. Oye, por acá saludos a Cielo Sano, Osi, que siempre nos escucha.
0: Sí, Osi, hermoso.
1: Vamos a ver, la Clitbo, aquí estás, mamá. Nada más cuando ocupa dinero me habla.
0: Pues sí.
1: Saludos, mi querida Clitbo. Aquí estamos en contacto. Un saludo para ti, grande, grande, grande. Ya te queremos ver en Monterrey. Tienes que venir ya. Aquí te está escuchando todo el mundo. Saludos, saludos de parte de todos.
0: La villana.
1: Saludos a Cintia.
0: Cintia, te mandamos un besote enorme. Adriana Díaz.
2: Señora Cintia, perdón, un saludote, un beso, un admirado suyo de aquí.
0: No le va a gustar lo de señora.
1: Gracias, te tenemos.
2: No, digo, es con todo respeto, ¿verdad?
1: Oye, es que tengo mucho en hablar con ella.
0: Es divina.
1: Nomás cuando se le acabó el dinero en enero, que la trajimos, ¿te acuerdas?
0: Sí, pero ella cometió un gran error.
1: ¿Qué? Confiar.
0: Sí. Ella, eso se lo voy a las mujeres, por favor, siempre tengan desconfianza. Dios nos dio un sexto sentido que no se equivoca. Me acuerdo que se enamoró de el cubano este Gatorno.

0: Y le, ella se enloqueció de amor y perdió mucho. Y luego se enamoró de un jovencito que le embarazó. Pues, ¿qué quieres si te embarazas de uno de 20? Pues, si ni se hacen responsables los de 40, pues menos uno de 20. Entonces, ¿cómo te embarazas de un jovencito? Oye, a Gatorno yo le vi todas las cosas colgando. De verdad, muy gordo. Ya. Encuerado lo vi.
1: ¿Qué? Pues, fue bien.
0: No, pues las viejas le gritaban, yo cerré los ojos, dije, yo no me quiero llevar esto a la muerte. En Nueva York hay dos especies de teatro, el teatro musical de Broadway y el otro teatro que es latino.
1: Y ahorita que hablas del teatro musical en Broadway en Nueva York, mis respetos para la región montana, Melissa Barrera.
0: Ay, la amo. Ella fue Ariana, Greta, yo trabajé con Ariana. Ella.
1: Ella empezó aquí en una carpa en Fundidora.
0: Sí, lo sé.
1: Romeo y Julieta. Claro. Y espérame. Y hacía musicales. Ahí está, creo que ella es de UDEM, de la UDEM.
2: De
1: creo.
2: La UDEM, sí.
1: Y yo fui a su casa hace 17 años, 16 años, cuando estuvo en la Academia de TV Azteca como cantante, y no se le olvida, le dije, la primera entrevista que le diste a Monterrey fue a ti, fue a tu casa, porque tiene un casonón, ella,
0: sí, un casonón.
1: Ella está muy bien económicamente, sí. Siempre ha estado, pero me dio mucho gusto que ahorita está protagonizando el musical de Titanic.
0: Deja no. tú, está
1: con artistas no. triple A.
0: Yo trabajé con ella, ella tenía 4 o 5 años, en la Novicia Rebelde, era una huerquita de 4 años que sí. cantaba y bailaba, bueno, siempre le dije, vas a ser grande, claro. huerquilla, deja tú. Mi admiración porque fue la primera actriz regia y mexicana que dijo, judíos, ti por lo de Gaza, la suspendieron en todas las plataformas, y ¿sabes qué dijeron sus papás? No te preocupes, mijita, te hago tu propia casa productora.
1: Oye, espérate, la aparte amo. Que la vimos de protagonista en películas como Scream, sí. la, digo, comercialmente hablando.
0: No, es que ellas están hechas, talentazo. Son tres hermanas.
1: Sí, es muy guapas.
0: Muy guapas y todas están
1: muy buenas niñas.
0: Están educadas para ser Súper. Actrices, todas. Así
1: es. Vamos a escuchar después de media hora a Wendy Guevara, que dijo, adelante Wendy.
3: Ya tenía varios tiempo que no venía a Monterrey, pero me gusta mucho, nada más que siempre me toca cuando hay mucho calor, pero bueno, no importa, porque las carnes asadas son mis favoritas, las de Monterrey. Estamos ya por iniciar la Casa de los Famosos México, cuarta temporada, y vienen unos habitantes guau. Que de verdad les van a sorprender a todos. Y ya iniciamos con los promos, los grabamos la otra semana. Ahorita los habitantes ya están grabando sus promos también. Obviamente entre ellos no se ven, no los tienen muy ocultos. Ay, me cae bien gordo que me lleven a hacer los promos y me traen tapada también a mí. Y que no nos tenemos que ver. Ay, sí, pero bueno, eso es lo importante de la casa. Regresamos, Margalef y yo, a la conducción de las pregala y posgala de VIX. Entonces va a estar muy padre.
4: Y
3: Marie Claire también la quita Chambas 3000, que ya me tiene bien harta. Entonces, ya tiene su propio programa. Me da mucho gusto. Marie Claire es muy inteligente y súper buena persona. Yo iba a estar en ese programa con ella, no me quiero quedar atrás. Yo iba a ser jurado del programa por ciertas razones. No se pudo, no por razones feas, pero bueno, no se pudo. Me hubiera encantado. Y ella me dijo, comadre, por favor, tenemos que estar juntas. Es que somos mucha química, Marie Claire y yo.
4: Hablado buena amistad,
3: sí,
4: ¿verdad?
3: Es muy buena. Me llevo muy bien con Marie Claire y es como otra. Ay, horrible, el susto en Corea estuvo muy fuerte, íbamos muchísimos influencers y gente del medio, iban periodistas y todo muy conocidos y fue muy fuerte porque se llegó un granizo y estrelló el parabrisas del avión y se empezó a abrir, entonces tuvimos que regresar. De hecho, llegamos aquí a Monterrey a recargar combustible. Y cuando llegamos, yo creo que fue la mala vibra de Poncho. Entonces, no es cierto, no se crean, saludos a Poncho. Entonces, nos regresamos de Monterrey a Ciudad de México para por eso del parabrisas, pero estuvo fuerte. Pero gracias a Dios aquí estoy, mírenme.
1: Gracias.
2: De ella de chiquita.
1: Pues qué cosas, pues bueno, gracias a Wendy Guevara por compartir, hermana, gracias por la entrevista, nos caes re bien y aparte que ya le dije, por favor, siempre vienes a Monterrey corriendo, te quiero tener aquí en cabina y Globo, dije, ay, claro sí, que sí, hermano.
0: Le quiero contar lo que me pasó a mí.
1: No, sí, y se va a reír bastante, de hecho, parte de la entrevista fue muy extensa, aquí les pasamos nada más un extracto, pero sí, lo que comentas, Adriana, que luego se hace virales, estamos aprendiendo a convivir con esta nueva etapa de generación de la gente, de repente no tenemos el término adecuado, estamos aprendiendo, que si se dice chique, que ahora incluyen términos nuevos, ¿no? De que chica, chico y chique.
0: Ah, okay.
1: Digo, estamos aprendiendo a esta cultura nueva porque todos somos uno mismo. Sí. Y somos inclusivos. Entonces,
0: sí.
1: Ay, disculpe si de repente la regamos, la raza de la comunidad que la otra semana tiene su marcha, que ya nos invitaron, vamos a estar ahí, pero que ya ves que de repente dice uno mal las letras y se enoja. No se molesten.
0: Pues no estamos se molesten porque estamos aprendiendo. Es como el inglés.
5: Y siempre con todo respeto, ¿no? Siempre.
0: Mira, una forma de mostrar amor es eso. eso, teniendo la empatía. El ¿qué amor, haría Jesús amor, de Nazaret? O sea, Jesús tiene abiertos los brazos para todos. Y si los tiene él, pues entonces los tenemos nosotros.
1: Amén. Vamos con música, regresamos. Chisme y escándalo, regresamos contigo para más Jueves Retro, no se me salvan. Adriana Díaz, Juan Carlos Mecha. Gracias.

0: Ya estamos de regreso en contacto casi por finalizar el programa. Bueno, Adriana, Juan Carlos, Melchor, de veras que los jueves retro nos encantan porque nos remontan en aquellos ayeres.
1: Sí, aparte las canciones te hacen sentir emociones o recuerdos y son totalmente éxitos en la radio.
2: Yo te quiero agradecer a Ramiro que me ha invitado en este jueves de retro porque me hace sentir cuando tenía 20 años y salgo bien jovencito de aquí, de la cabina.
1: Cuando andabas de ligador.
2: De aprendiendo a ligar, yo creo, ¿verdad? A ligar, y nunca he aprendido, pero la música me hace recordar aquellos momentos.
0: Oye, pues seguimos, aparte de que hemos estado comentando de mucho de espectáculos durante esta hora, pues en nuestro jueves retro hoy de duetos icónicos de la música tenemos una entrega más. Súbele, Artur, por favor, mira nada más. A ver, dime algo, Adriana, ¿tú quieres hablar de eso?
1: ¿De quién?
0: De Rocío, y si Rocío no, con Juan Gabriel, con el esposo, pues, ¿qué onda?
1: No, el que se murió hace poco, que era amigo de nosotros, él conocía los chismes totalmente. Yo entrevisté dos veces a la señora Rocío Dúrcal, una en Guadalajara y otra aquí en un palenque.
2: Qué padre.
1: Y lo que yo supe es que Juan Gabriel le había tirado como que la onda al esposo de Rocío, y de ahí fue el trueno.
2: Que de hecho no nada más la onda, que supe que por ahí los cacharon.
1: Sí, que los habían cachado, fíjate.
2: Yo no
1: y ella
2: vi.
1: Bien buena porque él no pagó impuestos en España, no te les vas, como ahora aquí. Y ella estuvo 6 meses en la cárcel para que él no estuviera, el marido. No, hombre, pues, meterlo cruel, a la cárcel y al dos cuadritos, pues, ¿qué te importa? O sea, es tu vida y ella es la estrella.
2: Pobre
0: pues
2: Rocío,
0: este es un tema muy icónico y lo recordamos en este juego de retro. Súbele, Artur, por favor.
1: Yo cuando fui a Guadalajara, que fue en un teatro hermosísimo, y estaban peleados.
2: ¿Sí?
1: Cantaron un tema impresionante, estuvieron como una hora cantando.
0: Tuvieron distanciamiento durante mucho tiempo,
2: ¿y
0: ¿verdad?
2: Nunca se reconciliaron?
1: No, toda la vida. Ahí ya estaban peleados.
2: Pero no se reconciliaron.
1: Yo fui por parte,
2: ¿verdad?,
1: de la estación de radio, íbamos prensa, era espectacular, no me acuerdo si era el Teatro Juárez, el Teatro de Goya, no me acuerdo, una cosa bellísima, pero ya no se hablaban.
2: Qué triste, ¿no? Porque era una pareja.
1: Pues no, si le tiran increíble la onda a tu esposo, una amiga tuya o un amigo tuyo, pues no te agrada.
0: Totalmente. Bueno. Tenemos otra entrega más, Artur, para cerrar con broche de oro el jueves retro. Esta es una canción, bueno, de hace 16 años. No tan vieja, pero súbele más. Súbele. Pasión. Cristian Castro y Alicia Villarreal. ¿Te acuerdas?
1: Ay, sí.

0: Como muchas parejas que viven juntas por tradición, nada, por los hijos.
1: Por los hijos.
0: No hay nada de nada.
2: Se vale. También se
0: ¿tú
2: vale.
0: crees?
2: Mira, no. Es que, ¿sabes qué pasa? La gente piensa que todo el tiempo es pasión y emoción. El amor es distinto. El amor es diferente.
0: Retiramos el cuchicuchi.
2: Sí, no. Hay gente que lo tiene y se vive la pasión muchas veces. Pero
0: bueno,
2: parejas pero...
0: hay de cuchis a cuchis, ¿verdad?
2: No todo es sexo.
1: Pero
2: es complicidad. Sexo.
1: Pero eso de estar juntos nada más por interés, por los hijos o porque me mantiene.
0: Perfecto. En este Jueves Retro despedimos a Adriana Díaz.
2: Soy Adriana Díaz y Auténticamente Adriana en Facebook.
0: Juan Carlos Melchor.
1: Muchísimas gracias. Que pasen un excelente jueves.
0: ¿Y tus redes sociales?
1: Ah, pues claro, es JC Melchor -25, TikTok, Instagram y Juan Carlos Melchor Oficial en mi Facebook.
0: Nos vemos aquí en los Jueves Retro, para que te vamos a poner tarea, ¿eh?
1: Ya, claro. Ah,
0: perfecto, con mucha música, pop y grupé.
2: Ándale.
0: Perfecto.
2: Ándale,
1: yo ya. Me gusta.
0: Así es. @ Ramiro Cantú con doble I para que nos sigan y en el audio control, ¿quién está?
3: Controlando los éxitos, Arturo Velázquez.
0: Agradecemos la coordinación de Sofía Rosales, a Solito García en la producción y gracias a nuestro jefe Juan Carlos Nájera. Vamos para 9 años al aire en Contacto y seguimos con mucho más espectáculos. Esto fue En Contacto porque para hablar de espectáculos
2: hay que saber de espectáculos.
0: Gracias. Si se quedan con MBS Noticias con Marlo Sano Llamas. Gracias. Buenas tardes.

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3: Muy buenas tardes, estos son los titulares de MBS Noticias Monterrey a través de Globo 88.1. Arranca la Copa Mundial de la FIFA 2026. El partido México-Sudáfrica está por concluir. Está en los minutos de compensación. Va ganando México 2-0. Movilidad fluida y operativo de vigilancia marcan las primeras horas de este Mundial 2026 en Monterrey. Autoridades liberan a dueño de tienda que repelió el asalto en la colonia Croc. En temas nacionales plantea la presidenta Claudia Sheinbaum un diálogo sin intermediarios con maestras y maestros del país. Y en información internacional cancela el presidente Donald Trump nuevos ataques militares contra Irán tras reportar avances en las negociaciones.
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0: ¿Cómo están? Muy buenas tardes. Así escuchamos a Shakira a la hora de la inauguración. Empezó 11:30 de la mañana en el estadio de la Ciudad de México. Arranca esta Copa Mundial de la FIFA 2026. Shakira, J Balvin, Lila Downs, Maná, que puso a cantar a todo el estadio, Belinda y Los Ángeles Azules. Y bueno, fue una larga lista de estrellas en el arranque de la Copa Mundial de la FIFA 2026 en la Ciudad de México. Ya le decía, yo están en los tiempos de compensación porque pusieron 7 minutos de compensación. Está corriendo el minuto 5 y bueno, va ganando 2-0 México. Acaban de expulsar a César Montes hace unos minutos. Estamos todos reunidos aquí en las instalaciones de MBS, pues todos los compañeros, compañeras de las estaciones, del área de ventas, del área de recursos humanos, de todos estamos reunidos en esta gran fiesta del fútbol aquí en nuestras instalaciones y en muchos centros de trabajo también. Y la ciudad vacía, todo el mundo está viendo el partido, todos están, o la gran mayoría, disfrutando de este torneo que cada 4 años nos hace muy felices, ¿verdad? Bueno, nuestra selección, el equipo tricolor va imponiéndose 2-0 a Sudáfrica y estaremos más adelante platicando con Ana Sofía González con los pormenores. Le queda un minutito ya para que termine este juego, el inaugural contra Sudáfrica, y nos da mucho gusto que esté usted sintonizando nuestra estación Globo 88.1 y la gente que está trabajando, la gente que va circulando por la ciudad, bueno, pues a poner todas las ganas y el empeño a esta tarde de jueves. Vamos a iniciar con la información, ¿les parece? Porque justamente vamos a seguir hablando de esta Copa Mundial de la FIFA 2026. Porque mire, aquí estamos reunidos en muchos centros de trabajo, en las escuelas, pero en el Parque Fundidora no le puedo explicar, hay cientos de aficionados ahí en este encuentro. Ya se acabó, 2-0. Y se oye el cielito lindo, ¿verdad? Muy bien, ahí está el marcador final, 2-0. Bueno, le decía que en el partido inaugural de esta Copa Mundial de Fútbol de la FIFA, en el Parque Fundidora, hay cientos de personas, no saben. Están muy contentos con todo esto que está sucediendo, y nos vamos justamente todos con su playera verde, las banderas tricolores, sombreros alusivos. Claro que está resguardado el Parque Fundidora por un fuerte dispositivo de seguridad con la Guardia Nacional y Fuerza Civil, y ahí en medio de todo esto está Judith Medrano, que nos va a platicar los pormenores, nos tiene detalles. Platícanos, Judith, ya terminó el juego, ¿cómo estás?
1: Hola, hola, ¿qué tal, Maru? Pues con una verdadera fiesta, con harto calor humano, se siente, oficialmente son 34 grados, pero se sienten muchísimos más. Y es que el ambiente también de este evento deportivo, pues no es para más. Cientos de miles de aficionados justo se dieron cita en el Parque Fundidora para disfrutar de este partido inicial del Mundial de Fútbol 2026. Desde muy temprana hora, la ola verde ingresó a este recinto con su playera verde, los sombreros de charro, pero mucho también sombrero regio. También te quiero comentar que este es un momento histórico, este es un encuentro deportivo entre la selección mexicana y su similar de Sudáfrica. Justamente aquí en el Parque Fundidora se encuentran resguardados por varios cadetes de Fuerza Civil, pero también de la Guardia Nacional y hasta de los perritos robots. Te quiero comentar que en general el ambiente, pues, se ha vivido una verdadera fiesta. Chicos grandes de todos los colores y sabores, toda la gente ha estado llegando aquí a este Parque Fundidora, y ahorita, bueno, pues ya se terminó este encuentro, ya van muy contentos y felices porque México ganó 2-0. Te quiero comentar que se estima que sean poco más de 18,000 personas los que hayan asistido a este evento deportivo. Todavía siguen llegando más personas y se espera que hoy por la noche todavía lleguen más. ¿Por qué? Pues porque hoy va a ser el encuentro en donde va a estar en el escenario principal la leyenda. No solamente es este escenario como parte de los festejos por el Mundial de Fútbol, sino también, Maru, pues otro más en el Parque del Agua. Pero te quiero pedir a nuestro amigo y productor, pues que nos ponga este audio de cómo la gente, Maru, nos sí, bañaron sí. por poquito.
0: De
1: pero
0: veras.
1: Vamos a escuchar cómo se vivió ese primer gol de México.

0: Y vaya es que así sí.
1: Fue esa. Maru, la piel chinita de cómo toda la gente estaba disfrutando de este encuentro. Ahorita ya se encuentran desalojando poco a poco este recinto aquí en el Parque Fundidora. Hay varias entradas y bueno, pues también se encuentran todas acordonadas, toda la gente van saliendo, pero mira, felices, con una sonrisa de oreja a oreja, porque México anotó el primer gol en este evento internacional histórico, porque recordamos que está jugando en tres países, nunca había sucedido eso, Canadá, Estados Unidos y México, en la inauguración. Bueno, ni qué decir, el primer gol fue de nuestro país, nuestra selección mexicana, y existe por supuesto la confianza de que sigan avanzando y que les vaya muy bien.
0: Eso esperamos todos, por supuesto, y como bien dices, hoy está la leyenda, y en el Parque del Agua, a las 8:00 p.m, hay un homenaje. ¿A quién crees, mi querida Judith? Te lo voy a poner. Órale. Celso Piña, un homenaje a Celso Piña hoy con la Ronda Machetera, Pato Machete, Johnny Van, hoy en la noche ahí en las instalaciones del Foro Cultural del Pabellón Nuevo León en el Parque del Agua. Así es que, pues gran fiesta se vive en nuestra ciudad.
1: Así es, Maru, y hoy, bueno, pues hoy nos toca ponernos la verde, hoy Tigres y Rayados, pero todos le vamos a la selección nacional y por supuesto que estaremos apoyándolo y pues alentándolo también para que me dan muchos goles como el día de hoy y bueno, que no nos expulsen, Maru.
0: Claro, que no nos hagan quedar mal además. Gracias, mi querida Judith, buena crónica de lo ocurrido ahí con los aficionados en el Parque Fundidora, que me imagino que el calorón a todo lo que da, ¿verdad? Porque aunque decías tú 33, 34 grados, pues la efervescencia y la emoción, pues y el bochorno, seguramente se sentía más calor, ¿verdad?
1: Sí, se siente bastante calor, pero mira, bloqueador, el sombrero, los tenis, al rato la gente que se ponga las botas, el que quiera, y pues se vengan a disfrutar esta fiesta.
0: Muy bien, gracias Judith Medrano, estaremos contigo más adelante.
1: Así será, Maru, un abrazo fuerte para ti.
0: Bueno, y ahora vamos justamente con Alma Torres, porque durante esta Copa Mundial de la FIFA 2026, las autoridades están supervisando la estrategia de seguridad en puntos clave de la capital de Monterrey. Así es que Alma nos da los detalles sobre esta información. Alma, buenas tardes.
2: Muy buenas tardes, Maru, te saludo con gusto a ti y a nuestro auditorio para informarte que ante el inicio de actividades de la Copa Mundial de la FIFA 2026, el alcalde de Monterrey, Adrián de la Garza, supervisó desde el Centro de Control y Comando C2 del Barrio Antiguo el operativo especial de seguridad implementado para resguardar a ciudadanos y visitantes. El municipio informó que este centro de monitoreo concentra la vigilancia de sectores estratégicos como el Barrio Antiguo, la Plaza Zaragoza y el Paseo Santa Lucía. Esto además de coordinar las acciones desplegadas en otros puntos de alta afluencia relacionados con la fiesta mundialista. Pero escuchemos un poco de lo que nos dijo el alcalde Adrián de la Garza.
3: Día de la inauguración de este Mundial de Fútbol, estamos aquí en Monterrey, desde el C2 de la ciudad de Monterrey, el C2 que está ubicado en el Barrio Antiguo. Este es el centro de monitoreo que está concentrado precisamente en todo lo que es el área del Barrio Antiguo, la Plaza Zaragoza, el Barrio de Santa Lucía. Estamos ya listos, obviamente hay un despliegue en todo donde será el Fan Fest allá alrededor del Parque Fundidora, en la Alameda, en la central de autobuses, pero aquí estamos ahorita en el centro de monitoreo del C2.
2: De acuerdo con el alcalde, el gobierno municipal mantiene un despliegue especial en las zonas donde se desarrollan actividades para los aficionados, entre ellas el Fan Fest, en los alrededores del Parque Fundidora, la Alameda y la central de autobuses. Adrián de la Garza Santos explicó que tan solo en esa área de la ciudad participan más de 90 elementos de la Policía de Monterrey, más de 60 integrantes de Protección Civil y un poco más de 80 agentes de tránsito, quienes realizan labores de vigilancia y prevención. Escuchemos de nueva cuenta al alcalde Adrián de la Garza.
3: Más de 90 elementos de policía, más de 60 elementos de protección civil, poco más de 80 elementos de tránsito, nada más en esta parte de la ciudad de Monterrey, verificando, vigilando y sobre todo estar atentos a que todo salga perfectamente. ánimo, vamos a seguir aquí en supervisión, aquí estamos trabajando para resolver y que se quede un buen sabor de boca en toda la gente.
2: El alcalde de Monterrey indicó que el objetivo es tanto que los visitantes como los habitantes de la ciudad disfruten de un ambiente seguro durante el desarrollo del Mundial 2026. Y finalmente, reiteró que las corporaciones municipales permanecerán atentas por cualquier situación o eventualidad durante los eventos relacionados con la justa mundialista y para garantizar una estancia segura a quienes acudan a los distintos puntos de conveniencia. Maru, este es mi reporte.
0: Gracias, Alma, por la información muy importante, la seguridad en Monterrey, todos los días, pero bueno, ahora con esta justa mundialista, pues muy importante con la visita de tantas personas. Gracias, Alma.
2: Muy buenas tardes.
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0: Dos hombres fueron detenidos en Escobedo tras ser sorprendidos realizando descargas de escombro en el río Pesquería. Estos hombres, Edgar Adolfo, de 42 años, y Cristian, de 38, quedaron a disposición de las autoridades para determinar su situación legal. Estos hechos ocurrieron en una brecha ubicada junto al río Pesquería, ahí en las inmediaciones de la colonia Antiguo Camino a San José de los Sauces. Ahí en Escobedo, la intervención de las autoridades se dio tras una denuncia realizada por un vecino de este sector. Llegó personal de la Secretaría del Medio Ambiente y elementos de Proxpol llegaron a este lugar para verificar el reporte. Además del proceso administrativo correspondiente, van a tener que cubrir una multa. Escuche, ¿de cuánto? 117,310 pesos. Y el senador por Nuevo León, Waldo Fernández, reconoció la labor de organizaciones dedicadas al rescate y protección de animales víctimas de abandono y maltrato. El senador señaló que estos esfuerzos deben complementarse con mecanismos legales que permitan sancionar este tipo de conductas. También destacó el trabajo realizado por grupos de apoyo animal y voluntarios. Durante su mensaje, Waldo Fernández hizo referencia a la labor de la organización Milagros Caninos y a las acciones que realiza para atender a perros rescatados. Indicó que la participación de la sociedad ha contribuido a visibilizar la problemática relacionada con el maltrato animal.
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0: La Fiscalía General de Justicia dejó en libertad a Don Juan, este comerciante de 70 años que fue detenido tras el enfrentamiento ocurrido en su negocio, ahí en la tienda de abarrotes Tejada, que está ubicada en la colonia Croc. La decisión fue tomada al concluir el plazo legal para definir su situación jurídica. La investigación del caso continúa en integración, y es que en estos hechos que fueron suscitados el martes pasado por la tarde, llegaron dos presuntos asaltantes, llegaron a esta tienda de abarrotes del señor Juan Tejada. Estaba su hijo José, de 32 años, atendiendo ahí cuando llegan estos presuntos asaltantes armados y pues amenazaron a José, el hijo de Don Juan. Don Juan utilizó un revólver para enfrentar a los agresores y empezó ahí la trifulca, y durante este incidente fallecieron los dos hombres identificados como Brian Federico alias Kiko y Daniel Carmona, pero también José Tejada, el hijo de Don Juan. De acuerdo con las investigaciones, uno de los presuntos delincuentes fue el que habría disparado contra José, que perdió la vida ahí en esta tienda, y la fiscalía informó que el expediente permanece abierto. Continúan las diligencias correspondientes. Detectives de la Agencia Estatal de Investigaciones participan en la integración de la carpeta del caso. Y bueno, desde ayer había vecinos de la colonia Croc que incluso cerraron calles en esta colonia exigiendo a las autoridades que liberaran a Don Juan, al vecino de muchos años, de 40 años de la colonia Croc, que tiene esta tienda de abarrotes, que lo único que ha hecho, decían y referían los vecinos, es trabajar junto a su hijo todos los días en esta tienda de abarrotes, y que después de haber sido asaltado en diversas ocasiones, pues el señor Juan pues estaba actuando, dicen los vecinos, en defensa, legítima defensa. Y bueno, en esta situación muere su hijo de 32 años y también estos dos asaltantes. Bueno, pues ya fue dejado en libertad a don Juan después de esto que ocurrió en su tienda de abarrotes. Un hombre resultó lesionado por impactos de arma de fuego. Él se encontraba al exterior de un domicilio en la colonia Agua Nueva, en Guadalupe. Este ataque fue reportado sobre la calle Estela Arispe. Vecinos del sector alertaron a las autoridades después de escuchar las detonaciones. Paramédicos de la Cruz Roja acudieron a este lugar y localizaron a la víctima con dos heridas en la región abdominal. Le brindaron atención prehospitalaria y fue trasladado a un hospital para recibir atención médica. De manera extraoficial, fue identificado como Néstor Alejandro, de 30 años. Según las primeras investigaciones, este hombre se encontraba frente al domicilio cuando un sujeto llegó en motocicleta y desde la motocicleta realizó varios disparos. Después de la agresión, el responsable huyó del lugar y agentes ministeriales y personal de servicios policiales realizaron las diligencias correspondientes para continuar con la investigación. Le platico ahora lo que ocurrió en San Nicolás. Un hombre se dio un balazo presuntamente de manera accidental con un arma fabricada mediante impresión 3D. Esta pistola tipo revólver fue localizada en la casa donde sucedieron los hechos. Fue cerca de las 11 de la mañana donde se reportó esta persona lesionada en la colonia Tacuba, específicamente en una vivienda ubicada en la calle Lago de Texcoco. El lesionado fue identificado como Luis Francisco, de 52 años, que mencionó que el arma calibre 22 se la encontró. Paramédicos auxiliaron a este hombre porque presentaba un balazo en la ingle. Con custodia policial lo trasladaron a un hospital. Y autoridades estatales iniciaron una investigación tras el hallazgo de un hombre sin vida en una habitación de un motel, el Motel 70, que está ubicado en la avenida Carlos Salinas de Gortari, en Apodaca. El reporte fue realizado por el personal de este motel. Llegaron elementos de seguridad y auxilio, llegaron a ayudar a esta persona, pero pues cuando llegaron las corporaciones confirmaron que ya no contaba con signos vitales. La víctima fue localizada sobre una cama dentro del cuarto que ocupaba. De acuerdo con los primeros informes, este hombre tenía aproximadamente 50 años de edad. La zona fue acordonada para permitir las labores de agentes ministeriales y peritos. El cuerpo fue trasladado al servicio médico forense para la práctica de la autopsia de ley. Las autoridades continúan con las investigaciones para determinar las causas del fallecimiento. Y vamos ahora con esto que ocurrió en el libramiento noroeste, una carambola en la que participaron 6 vehículos. Se registró durante la madrugada de hoy jueves en la carretera Nuevo Laredo, a la altura de Escobedo, del municipio de Escobedo. Este accidente ocurrió en los carriles de circulación de sur a norte, le digo yo, en el libramiento noroeste. De acuerdo con los primeros informes, el impacto provocó el desplazamiento de una barrera de concreto ubicada en el camellón central. Esta situación derivó en la colisión de las unidades involucradas. Autoridades de Proxpol emitieron una alerta para los automovilistas que circulan por la zona. Hasta el momento no se reportaron personas lesionadas a consecuencia de este accidente. Este percance ocasionó el cierre de 2 carriles de circulación y solo uno permanece habilitado. Las autoridades recomendaron reducir la velocidad y utilizar rutas alternas mientras continuaban las labores de retiro de los vehículos. Esto sucedió, le digo, en el libramiento noroeste. Y vamos ahora con mi compañero Alejandro Santana. Vamos a escuchar la introducción.
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0: Alejandro Santana, ¿me escuchas? No, se cortó. Es que mi querido Alexandro anda en una diligencia justamente relacionada con las acreditaciones de esta Copa Mundial, de los eventos alternos de la Copa Mundial de la FIFA 2026. Está justamente con esto encima y dijo, no, échenme la llamada, yo ahorita los atiendo y les comparto lo que hay en el portal de MBS Noticias Monterrey. A ver si ahora sí nos escuchamos, Alejandro.
5: ¿Qué tal, Maru? Muy buenas tardes, qué gusto saludarte. a ti y a toda la audiencia. Pues sí, estamos acá completamente en vivo.
0: Como debe ser.
5: Pues ahorita les traemos temas, obviamente ya sabemos, apegados al mundial. Entonces, claro. ¿Te acuerdas que ayer platicábamos sobre pues este sistema de transporte gratuito,
0: sí,
5: que estará conectando al Aeropuerto Internacional de Monterrey y otras zonas con el Estadio Monterrey,
0: sí,
5: ¿verdad?
0: Sí, sí.
5: Bueno, pues ahora les traemos también otro tema en el que la ciudad de Monterrey también estará ofreciendo rutas Maru completamente sin costo alguno para que los regios justamente puedan trasladarse a diversos puntos de la ciudad, ¿sí? Y se trata del Regio Ruta Mundialista, que constará, bueno, pues de dos circuitos gratuitos, ya como lo dijimos, ¿verdad?
0: Sí.
5: Así que en el portal les dejamos un artículo donde les contamos qué rutas son exactamente, cuál es el trayecto y hasta qué lugares podrán llegar. Lo único que tienen que hacer, bueno, pues es ir directamente a nuestro sitio web y ahí van a conocer la información completa.
0: Oye, estás en el Parque Fundidora, ¿verdad?
5: Es correcto.
0: ¿Ya se fue la gente de después de ver el partido o siguen ahí en el parque la gente de fiesta?
5: Mira, Maru, aquí el ambiente es pura fiesta.
0: Claro.
5: Es alegría, es diversión, hay música y sobre todo muchos gritos de Viva México.
0: Y mucha playera verde, mucha playera verde.
5: Mucha playera verde, la ola verde aquí está a todo lo que da.
0: Yo no te vi que trajeras tu jersey, ¿eh?
5: No, no traigo una jersey, pero sí traigo una playerita ahí de México.
0: No seas hablador, Alejandro.
5: No, es que tú me viste cuando salí, pero...
0: Te acabo de ver hace rato y traías la playera de MBS Noticias.
5: Sí, es correcto. Llegué a esa con eso a la oficina porque pues dije primero formalito y ya después me la cambié.
0: Muy bien. Oye, entonces estos dos circuitos muy importantes, entra a la página mbsnoticias.com/nuevo-león para que vea estos dos circuitos que van a estar en la Regio Ruta Mundialista. Entonces ahí está toda la información aquí en nuestro portal. Hay mucha información que tiene que ver con esto de las actividades que hay en la ciudad por la Copa Mundial.
5: Hoy,
0: la leyenda estará hoy, ¿verdad?
5: Justamente es lo que te iba a comentar, que hoy estará la leyenda acá en vivo completamente. Así que si ustedes no saben a qué hora van a tocar, pero se quieren venir a disfrutar y a bailar un ratito con la música de la leyenda, ahí en el portal les decimos a qué hora exactamente va a estar comenzando el show y obviamente también pues qué transportes los van a dejar cerquita de aquí, de donde va a ser todo el evento.
0: Oye, esta fiesta pues ya comenzó. Comenzó ya. Además con este triunfo del equipo tricolor y bueno, pues seguiremos en la fiesta hoy en el Parque Fundidora para que conozca los pormenores de esta presentación de la leyenda. Los invitamos a que entren a nuestro portal. También ahí está la información, mbsnoticias.com/nuevo-león. Oye, mucha gente estará ahí. Y muchos turistas también, ¿verdad? Para que escuchen nuestra música norteña.
5: Es correcto. De hecho, ya hay mucha gente aquí extranjera bailando la música regional mexicana.
0: Sí.
5: Ahí están aventando unos que otros pasitos. Y si ustedes quieren saber o quieren ver cómo está vivo aquí el ambiente, bueno, pues allí en las redes sociales, que nos encuentran en todos lados como MBS Noticias Monterrey, les estamos compartiendo imágenes, videos y todos los pormenores de esta fiesta.
0: Ahora, algo muy importante, ahí en el Parque Fundidora, pues se presenció, se proyectó este juego, el partido, y sigue la fiesta, porque sí, aquí en el portal les vamos a decir todo lo que los artistas que van a estarse presentando, pero también a las 8 de la noche estará el juego de Corea contra la República Checa.
5: Así es, que también se va a estar proyectando.
0: Claro.
5: Pues no se pierdan los pormenores en la página.
0: Y al terminar, ya está el concierto de la leyenda. Entonces pueden ir a ver el juego de Corea contra República Checa y al terminar la leyenda y sigue la pachanga, ¿verdad?
5: Así es correcto. Así que, pues nada, ahí váyanse a dar la vuelta por las redes sociales, por el portal y van a encontrar la información completa.
0: Me parece maravilloso. Está una pantalla gigante instalada dentro de esta área del Fan Festival Monterrey y pues estará el partido ahí de Corea del Sur contra la República Checa, la leyenda. Y antes del partido se van a presentar otros artistas, ¿eh? Hay música y hay fiesta.
5: Déjame contarte que hay más pantallas, no nada más una, hay más pantallas. No las hemos contado todas, pero hasta lo que llevamos son 3 pantallas las que llevamos contadas.
0: Oye, y la entrada a ver los juegos es gratuita también, ¿verdad?
5: Ah, sí, claro. Pero si quiere llegar usted puntual para que sea de los primeros en la fila, aquí es importante llegar temprano.
0: Oye, sí, claro, por supuesto. Oye, qué padre, vamos a tener esta fiesta en Monterrey y hay mucha gente que está no solamente puesta para apoyar a la selección mexicana, sino a otros partidos también. Entonces, importante que sepan que ahí el Parque Fundidora es una gran oportunidad también. Mi querido Alejandro Santana, te dejo para que recojas tus acreditaciones y nos escuchamos mañana, ¿verdad?
5: Claro que sí, ahí estaremos presentes.
0: Nos vamos con el cielito lindo que todos estamos cantando después del triunfo de México 2-0 contra Sudáfrica en este partido inaugural de la Copa Mundial de la FIFA 2027 y 26, ¿cuál 27? 2026 y luego ya platicaremos de Alejandro Fernández y el himno nacional, eso en otra ocasión.
5: Sí, claro, y bueno, pues qué mejor oportunidad y qué mejor comienzo, mejor dicho.
0: Claro.
5: De esta fiesta, ¿no?
0: Por supuesto. Gracias, Alex.
5: Con el triunfo. Un gusto como siempre. Hasta mañana.
0: 3:28, una pausa.
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6: De la tarde con 35 minutos, 32 grados en la zona sur de la ciudad de Monterrey. Sigue la efervescencia del triunfo de México ante Sudáfrica en el partido inaugural de hace unos minutos. Y bueno, sigue la fiesta en muchos lados. Ya empieza a incrementarse el tráfico porque mientras estaba el juego y el partido, no había nadie en la calle, bien tranquilas las vialidades. Bueno, pues ya de nueva cuenta empieza ya a haber movimiento en la ciudad. Y vamos con lo que está ocurriendo en la zona de Arboleda y en San Pedro, porque hubo una fuga de gas en un edificio en construcción. Autoridades tuvieron que evacuar a más de 100 trabajadores en esta zona de Arboleda, en la Avenida de la Industria. Llegó Protección Civil de San Pedro, que acudieron a atender el reporte y a cerrar la toma de gas mientras llegaba la empresa de gas Naturgy. También acudió el cuerpo de bomberos a esta zona, elementos de la policía municipal, y no se reportaron lesionados en este lugar. Los trabajadores esperaron en un sitio alejado para poder evitar riesgos, y es que ha habido varias situaciones de emergencia en varios momentos aquí en la zona de Arboleda. Ahí usted recordará que se desplomó un elevador de carga que dejó a 7 personas heridas, también ahí en un edificio en construcción también hace unas semanas, también un incendio que se presentó en esta zona de Arboleda, también en un edificio en construcción en la azotea. Así es que bueno, pues ahora se presenta esta fuga de gas con la evacuación de algunos trabajadores. Y siguiendo con situaciones que se están viviendo en el municipio de San Pedro, las autoridades reportaron un robo de cerca de 105 mil pesos de un consultorio de un cirujano plástico, una cirugía plástica en el centrito, ahí en la zona de San Pedro, en el centrito del Valle, en la calle Río Tamazunchale, entre Calzada del Valle y Río de la Plata. Esto fue reportado cerca de las 11 de la mañana con 10 minutos. Una fuente allegada a estas investigaciones informó que en este robo se apoderaron de 105 mil pesos y una computadora portátil, que no se precisó el valor de esta computadora, de esta laptop. Policías municipales y elementos de la Agencia Estatal de Investigaciones llegaron a este sitio para revisar junto con el guardia, pues los niveles, el segundo y tercer nivel del edificio, que tiene departamentos, son negocios también en esta zona del centrito, le digo, en la calle Río Tamazunchal. Al menos hay 2 cámaras, ahí se están buscando los videos de seguridad para tratar de identificar al o los ladrones de este consultorio especializado en cirugías estéticas. Es lo que ocurrió hoy por la mañana ahí en el centrito del Valle, en San Pedro Garza García.
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6: ¿De qué se habló en la mañanera? Lo más importante nos tiene el resumen Kevin Mendoza.
7: Buenas tardes. Por la mañana, la presidenta Claudia Sheinbaum anunció que su administración buscará fortalecer la comunicación directa con maestras y maestros de todo el país. A partir de agosto, se realizarán consultas escuela por escuela para conocer la opinión del personal docente sobre diversas propuestas gubernamentales y avanzar en la construcción de acuerdos relacionados con el sistema educativo nacional.
8: Entonces, nuestra decisión es ir con las bases, es ir con los maestros y las maestras. Porque se han dado muchas alternativas. En mucho, la reforma del 2007 a las pensiones ya no existe. ¿Por qué? Porque está el Fondo de Pensiones para el Bienestar

0: Y están otras acciones que vamos a desarrollar nosotros, independientemente del diálogo con la CENTE, porque es para el bienestar de las maestras y los maestros. Pero cuando... Ah, bueno, y la otra es la reforma educativa, porque hay que decir que varias de las secciones lo que quieren regresar es a lo de antes, a las comisiones mixtas de sindicato con gobiernos estatales, que llevaron a una corrupción tremenda, la verdad. Después hizo la reforma de Peña Nieto, que quitó esas comisiones mixtas, pero era completamente punitiva. Los maestros no podían tener ni bases, ni garantía de que iban a seguir trabajando en sus escuelas, porque la permanencia dependía de la valoración, ni siquiera de los propios maestros, sino de una entidad de expertos, que de dónde salieron, pues los que decidía el gobierno.
1: La Secretaría de Educación Pública acusó a la Coordinadora Nacional de Trabajadores de la Educación de mantener movilizaciones con fines políticos, al señalar que algunas de sus acciones buscarían afectar la realización de la Copa Mundial de Fútbol y la imagen internacional de México. El titular de la dependencia, Mario Delgado, aseguró que el gobierno federal ha mantenido abiertas las mesas de diálogo y ha presentado propuestas para atender demandas relacionadas con pensiones y la carrera magisterial.
2: Nosotros tenemos una relación institucional con todo el magisterio nacional y su representación legal. Obviamente, quien tiene la mayor número de secciones es el CENTE, el Sindicato Nacional, con quien tenemos una extraordinaria relación, con quienes trabajamos de la mano, siempre atendiendo a los maestros y las maestras. Y en el caso de la coordinadora, tiene tres representaciones legales: Chiapas, Oaxaca y Zacatecas. Y al igual que lo hacemos con las otras representaciones legales, tenemos mesas permanentes de atención, donde nos dedicamos a atender principalmente los rezagos educativos, que hay estados donde son muchos. Y nuestra presidenta nos ha dicho, toda demanda legítima debe ser atendida, evidentemente, con las restricciones presupuestales que tenemos. Entonces, quiero decirles a los maestros de Chiapas que hay una atención muy importante a sus demandas.
1: En medio de la revisión del tratado entre México, Estados Unidos y Canadá, la presidenta Claudia Sheinbaum expresó confianza en la continuidad del acuerdo comercial y aseguró que seguirá siendo defendido por su gobierno. La mandataria destacó los beneficios económicos que el T-MEC genera para los tres países y respondió a los recientes cuestionamientos planteados por el presidente estadounidense Donald Trump.
0: Oh, yo creo que el T-MEC se va a mantener. En todo caso, Estados Unidos lo que quiere es ciertas condiciones para México y ciertas condiciones para Canadá. Ese es mi punto de vista. Ayer el presidente Trump dijo algo que ha dicho ya en otras ocasiones, no es nuevo, que el T-MEC es mejor que el T-LCAN, cosa que nosotros también creemos lo mismo, y pues que no sabe si lo va a renovar o no. Pero también es parte, pues, del proceso de diálogo que estamos teniendo con ellos.
1: Para MBS Noticias, Kevin Mendoza.
3: Gracias, Kevin Mendoza, por este resumen. Y le comento que madres buscadoras denunciaron presuntos actos de represión durante la movilización realizada en las inmediaciones del Estadio Ciudad de México, porque llegaron las madres buscadoras, intentaron manifestarse para exigir avances en la localización de personas desaparecidas. Llegaron hasta, o intentaban llegar hasta el Estadio Ciudad de México, integrantes de diversos colectivos, y pues no los dejaron pasar. Señalaron que las autoridades instalaron cercos de seguridad sobre la calzada de Tlalpan, que es esta calzada que pues lleva a este estadio, el Estadio Ciudad de México, y pues instalaron estos cercos de seguridad para impedir el avance de estos colectivos hacia el recinto. Pese a las restricciones, un grupo de manifestantes logró superar los filtros de seguridad y llegar a las inmediaciones del estadio, donde continuaron con la protesta y exhibieron mensajes relacionados con la crisis de desapariciones que tenemos en nuestro país. Los participantes, en su mayoría mujeres, afirmaron que su intención era visibilizar la problemática ante la tensión internacional generada por las actividades vinculadas a la Copa Mundial de Fútbol de la FIFA 2026. Y aprovechando la coyuntura del inicio de esta justa mundialista, integrantes de la Coordinadora Nacional de Trabajadores de la Educación, la CENTE, colapsaron la infraestructura aeroportuaria de Oaxaca y de Chiapas. También bloquearon una garita en Baja California y protagonizaron una riña en Morelos. Las acciones de los maestros, estos disidentes, alcanzaron pues el día 11 de esta huelga nacional, hoy jueves, ahí en Chiapas. Instalaron barricadas e incendiaron neumáticos, llantas, durante pues esta jornada, desde las 5, para sitiar las vías al Aeropuerto Internacional Ángel Albino Corzo, ahí en Chiapas. Esto provocó la pérdida de vuelos, filas kilométricas de pasajeros varados que caminaban con equipaje, y había gritos por parte de los maestros que decían: si no hay solución, no rueda su balón. Bueno, en forma paralela, también en el sur del país, docentes de la sección 22 cercaron el acceso principal del Aeropuerto Internacional de Oaxaca. También en la frontera norte, le decía, en Baja California, el magisterio intentó presionar con daños a la economía transfronteriza porque bloquearon la garita de exportación de Otay en Tijuana, específicamente sobre la calle 12 Norte y el bulevar Bellas Artes. La manifestación impidió por horas el ingreso de tractocamiones y unidades de carga hacia los Estados Unidos. En Cuernavaca, en Morelos, también las diferencias entre la CENTE y el CENTE derivaron en unos golpes que se dieron en pleno centro histórico. Los disidentes de la CENTE marcharon por la avenida Plan de Ayala, una avenida importante en Cuernavaca, con consignas como: Joel, mentiste, el magisterio lo dividiste, en alusión directa a una comitiva encabezada por el líder sectorial Joel Sánchez Vélez. Los dos bandos coincidieron en sus demandas por mejores pensiones, pero cuando se encontraron en la Plaza de Armas en Cuernavaca, pues hubo jaloneos, golpes y empujones. Esto es parte de lo que se vivió en diversos estados el día de hoy con estos maestros disidentes de la Coordinadora Nacional de Trabajadores de la Educación. Vamos a hacer una pausa, 3:47.
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2: Ana Sofía González, que mira, por primera vez me quedo callada y te escucho con gran atención, porque este momento, por supuesto, que tiene que ser solo tuyo, mi reina.
3: ¿Cómo estás, Maru? Qué gusto saludarte a ti y a todas las personas que nos están escuchando a través de Globo 88.1. Maru, qué orgullo el día de hoy portar estos colores verde, blanco y rojo y ser mexicano, porque se sintió, se vivió, nosotros que lo vimos a través de la pantalla, piel chinita en todo el tema de la inauguración y el debut de nuestra selección en la copa más importante del balompié. Sin duda alguna, debut histórico para México, porque ha participado en 7 partidos inaugurales y es la primera vez que gana 1-2-0 el marcador con el primer gol de Julián Quiñones. Julián Quiñones, que está haciendo su debut también en esta contienda internacional, la primera vez que participa portando también nuestra camiseta y siendo un diferenciador. No cabe duda porque es uno de los mexicanos más destacados en el Medio Oriente. Sabemos que acaba de quedar como el goleador número 1 de la Liga de Arabia Saudita, compitiendo con nada más y nada menos que nombres como Cristiano Ronaldo, y el día de hoy se notó en el terreno de juego, se sintió. Fuimos el 12º jugador con esos 11 que estaban defendiendo nuestros colores, y posteriormente, ya en la segunda parte, vimos ese gol de Raúl Jiménez que nos pone a todos con la piel chinita, porque era lo único que le quedaba al goleador de la selección mexicana. Queda a 6 goles de distancia de alcanzar el récord de Javier el Chicharito Hernández. Estaremos muy pendientes de lo que suceda, pero nos deja un muy buen sabor de boca con estos chicos que salieron el día de hoy a dar el alma por nuestro país, a defendernos y a representarnos dignamente, porque el día de hoy México estuvo en los ojos del mundo, y no únicamente nosotros mexicanos estuvimos coreando a nuestros jugadores, sino el mundo entero se detuvo 90 minutos para alentar a la selección mexicana, abriendo ahora sí que el parteaguas para todo lo que vamos a vivir este verano, con muchísima ilusión de estar ahora sí participando en esta contienda, de recibir a todo esto en casa. Lo que sucedió previo a este compromiso, que tuvimos la participación de artistas internacionales, Alejandro Fernández cantando el himno nacional, Los Ángeles Azules con Belinda, Maná, Shakira cantando el tema oficial de, bueno, la contienda más importante del balompié, de la fiesta internacional del fútbol. Entonces, yo me quedo con un muy buen sabor de boca. México se lleva esta victoria, 2-0 el marcador, y esperemos seguir viendo este tipo de participaciones por parte de los muchachos dirigidos por Javier el Vasco Aguirre.
2: Mi querida Ana Sofía, bueno, pues evidentemente estamos muy contentos. Hoy sigue la fiesta, por supuesto. Hemos estado hablando de los diferentes recintos aquí en Monterrey, en Nuevo León, donde se puede pues seguir participando de esta fiesta, de esta pues que nos une, ¿no? Nos une el color verde, blanco y rojo y la playera verde, pero también nos une la fiesta, la alegría y el ser además anfitriones de mucha gente que viene de turistas a conocer también nuestra ciudad. Así es que bueno, pues esto sigue, apenas está empezando y seguirá el día de hoy la fiesta. Vuelven a jugar la selección mexicana la próxima semana en Guadalajara. Van contra Corea del Sur, ¿verdad?
3: Así es, ese va a ser el segundo compromiso de la selección mexicana. Recordemos que después de fase de grupos pasan los 2 primeros lugares y iríamos a 16avos. Recordemos que por la extensión de que en esta ocasión están participando 42 selecciones, ya no estamos aspirando al quinto partido, sino al sexto en esta ocasión. Empezamos con el pie derecho, hay que seguir alentando, hay que seguir preparándose los dirigidos por el Vasco Aguirre para lo que serán las próximas horas, las próximas participaciones. Estaremos pendientes el día de hoy, como bien mencionas, continúa la actividad porque esta selección que se va a estar enfrentando ante México tendrá su compromiso en punto de las 8 de la noche. Tendremos todos los detalles de todo lo que está sucediendo. También hay que prepararnos aquí en la Sultana del Norte porque vamos a empezar a recibir a muchísima gente que se dará cita el próximo domingo en el primer partido que vamos a tener aquí en Monterrey.
2: Así es, y bueno, hoy en la noche muy importante poner atención porque es Corea del Sur justamente que va a jugar contra República Checa y que tendremos como son el que sigue el equipo con el que vamos a enfrentarnos, pues hay que ver cómo juega. Gracias, Ana Sofía, nos escuchamos mañana.
3: Muchas gracias a ti, Maru, nos escuchamos mañana y ya también te tendré detalles de todo lo que está sucediendo en el campamento rayado.
2: Me parece perfecto. Gracias a ustedes también por el favor de su atención a disfrutar esta tarde calurosa. Los dejo con Gaby Vargas que cierra este espacio justamente hablando de fútbol y al terminar este espacio informativo viene Pati Pati en Globo 88.1. ¡Viva México! ¡Hasta mañana!
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4: Comienza el fútbol. A muchas mujeres nos puede parecer absurdo que más de 1 billón de espectadores se pegue por horas a la pantalla para ver cómo un puñado de jugadores se disputa la posesión de una pelota. Sin embargo, la fiesta más importante, el Mundial de Fútbol, el rey de los deportes, está por comenzar e invadir por completo nuestra casa, oficina y conversaciones de sobremesa, así como paralizar laboralmente a muchas naciones en el mundo entero, en especial el día en que los partidos finales se dan o cuando se trate del partido de su propio país. Y como dicen por ahí, si no puedes con el enemigo, mejor únetele. Así que a las mujeres nos toca entender lo que hay detrás de este fenómeno y emocionarnos, brincar y disfrutar también del evento junto con nuestros maridos, novios, hermanos o amigos. Partamos de la base que para los hombres ver el fútbol es algo que funciona como terapia de grupo. Es una verdadera catarsis. Ellos no ven el juego, lo viven. Su ego está materialmente atado a ese balón. El que gane o pierda su equipo favorito es un asunto personal. Su espíritu competitivo sale como si de defender su propia vida se tratara. Está comprobado que en un partido ellos descargan todas sus tensiones y pasiones. Canalizan su agresividad de manera sana, incluso les alivia cuadros depresivos y bueno, si gana su favorito, que crucemos los dedos, parecería que ellos fueron los que ganaron. Su autoestima se eleva, su ánimo y su humor son maravillosos, además de que les renueva las esperanzas respecto a todo en su vida. Increíble, ¿verdad? Pero si su equipo favorito pierde, más vale retirarnos de su radio de acción porque siente como si él fuera el fracasado. Desde la comodidad de su sillón favorito, un hombre juega a ser el delantero, el portero, el defensa o el referí. Solo hay que escuchar lo que grita.
5: ¡Ahí, ahí, métesela! ¡Ahí, ahí, ahí! ¡Ahí pásala, ahí pásala! ¡Gol!
6: ¡Puta, hasta yo la metía!
4: Observa su lenguaje no verbal. Parece que se está jugando la vida. El fútbol, de acuerdo a un estudio realizado por la UNAM, tiene los siguientes beneficios. 1. Promueve la observancia de reglas y normas. Favorece la interacción social, el dominio de sí mismo, genera solidaridad e interés por los otros, respeto al adversario y genera el apoyo con y para los otros. El fútbol también es capaz de rivalizar con temas como el sexo en todo el mundo, de unir o separar familias y amigos, que además es ahí donde las mujeres entramos a mediar. Por ejemplo, en mi familia, mis dos yernos le van apasionadamente a equipos diferentes. Uno al América, otro a Chivas y el otro a Pumas. Recuerdo un domingo en que viendo la final del campeonato de fútbol en familia, se disputaban la copa entre Chivas y Pumas. ¿A quién apoyar? Porque esa persecución de la pelota no es un asunto menor. Crea fanatismos y devoción patriótica. Es algo que inspira a generaciones, que crea un legado para transmitir a los hijos y explota los ánimos más que cualquier suceso social, político o religioso. Así que, ahora en el Mundial, démosle la bienvenida. Y bien podemos las mujeres, al ritmo del monótono sonsonete narrativo de los locutores, proporcionarles todo tipo de viandas, bebidas y comodidades, sentarnos frente al televisor y gritar:
5: ¡Cerca! ¡Venga!
4: A al unísono junto con ellos, porque si no puedes con el enemigo, mejor únetele.
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0: arrancamos este espacio. Yo soy Patti Patti. El día de hoy te voy a estar acompañando a partir de este momento y hasta las 6 de la tarde. Un saludo. Ay, siento que hablé como María Julia. Espérate. Un saludo muy especial para toda la gente que ya está en el grupo de Patti Patti en Globo, saludando desde bien temprano. Oye, todos mandándonos las fotos de nuestros grandes outfits, porque se sabe que ya se está viviendo la gran fiesta aquí en la ciudad. Únete al grupo de WhatsApp 81 82 56 51 50. Mándame un WhatsApp, no te apures, mándamelo, pídeme el link, dime qué onda con el grupo de Patti Patti. Y yo, súper fácil, nada más, mira, copiar, pegar y trácatelas, ya vas a estar en una de las comunidades más exitosas. Híjole, hoy traemos mucho chisme, traemos varios chismes que debatir. No quiero yo que se ganchen, pero creo que sí les voy a tocar fibras sensibles. Hoy vamos a tocar fibras sensibles. Quédate porque más adelante te voy a decir qué es, cuál es, cómo es el debate del día de hoy. Ya nada más estamos esperando la presencia del consejo completo de Patti Patti en Globo 88.1. Les recuerdo que está conmigo Isaac, está en observación. Él está como
1: controlando los éxitos.
0: No, hágalo. Está en observación para entrar al consejo oficial de Patti Patti en Globo, ¿eh? Hasta ahorita somos tres. Estás ahorita, Isaac, eres un punto cinco. Me dice que así es en todos los programas. Nada, lo queremos mucho, Isaac. Hace rato le hicieron mucha bulla, pobrecito, porque pasó corriendo enfrente de todos. No me la hagas, Isaac. Quédate conmigo, vienen muchos éxitos y una nueva sección en la segunda hora, así que no te lo puedes perder. Vámonos con música. Esto es de Luis Miguel, dedicado para mi mamá, porque yo sé que le gusta Luis Miguel. Si mi papá no fuera mi papá sería Luis Miguel. Ahora te puedes marchar y lo escuchas aquí en Globo 88.1.

8:19. Estuvimos a nada de que entrara la primera complacencia, pero entramos un minuto antes, ni modo, toca esperar, toca soportar. Oigan, tengo una pregunta el día de hoy para todos ustedes. ¿Qué hubiera pasado si quizá el internet hubiese llegado antes? A ver, sabemos que ahorita tenemos muchísima facilidad con los teléfonos de grabar, de tomar fotos, de estar mandando mensajes todo el tiempo, pero tú imagínate cómo hubiesen sido quizá, no te vayas tan lejos, a lo mejor los 80s, o sea, los Isaac, ya tiene cara de que está preparando un sonido curiosón, tiene cara de que algo curioso. ¿Qué hubiera pasado si en los 80s hubiésemos tenido este acceso al internet? Si hubiésemos tenido este acceso. Imagínate Luis Miguel. A ver, ahorita que justamente pasábamos una canción de Luis Miguel. Luis Miguel, sabemos que siempre ha tenido una vida bastante misteriosa. Y yo creo que ha sido parte también de su crecimiento mediático, de su fama y todo eso, obviamente sin dejar de lado el gran talento que tiene, pero yo creo que luego el misterio en las figuras públicas también genera cierto morbo y eso hace que la gente quiera seguir teniendo información de esa persona. ¿Qué hubiese pasado si a lo mejor en los 80s, imagínate, tú crees que Luis Miguel hubiera estado subiendo historias, así como que, ¿qué onda? ¿Aquí en mi concierto habría sido la figura que el día de hoy es? Te digo, no estoy diciendo nada de su talento. Yo no dudo del gran talento de Luis Miguel, pero ¿qué hubiera pasado si el internet hubiera llegado en los 80s? ¿Te imaginas el home office en los 80s, en la junta, y tu jefe así de que con una camisa así de muchos colores, esas que están como que todas como... No me la hagan, me estoy sintiendo bien vieja, Isaac, espérate. Estas camisas, es más, hasta las camisetitas setenteras, así con muchos colores, que están todos mezclados, entre rosa, verde, amarillo, azul, muy como que mucho colorcito, pues. Imagínate, qué tal que en redes sociales encontraras videos de formato corto enseñándote así, dándote tutoriales para peinarte así de señora copetona, porque se sabe que antes estaba muy de moda ponerte un copete de hasta, o sea, tu copete, para empezar le decíamos copete, o sea, ya con decirle copete, fleco, siento que ya esa palabra de mega menos, pero se ponían hasta, yo creo, una lata en la frente. Y luego las banditas también que se usaban en el pelo. Y luego te ponías ya el cabello enfrente de esa lata. Y no, hombre, te echabas un chorro de Sprite. Bastante Sprite. Que quedara tieso, tieso. Y entre más grande, con más volumen tuviera tu fleco, tu copete, era mejor. Era lo in. Imagínate. Un tutorial, ¿qué tutoriales hubieran estado activos mostrando toda la moda de los 80s, de los 70s? Ándale, ahí va. Tú primero te ponías una lata en la frente, el cabello hacia adelante y luego... ¡Otra vez, Isaac! Tú primero te ponías una lata en la frente y luego el cabello y entonces... un montón de Sprite, hasta acababas la botella. Y había una marca en específico que todo el mundo utilizaba y con eso el cabello te quedaba tieso. Imagínate un tutorial para hacerte eso, no me la hagas. ¿Qué otras cosas crees que hubieran sido diferentes o chistosas si a lo mejor el internet hubiese llegado por ahí de los 70s o de los 80s con la facilidad que lo tenemos ahorita? Porque yo sé que alguien me va a decir, en esos años ya había internet en tal zona de no sé dónde. Ah, pero estamos hablando con el acceso que tenemos justamente ahorita. Platícamelo a través del WhatsApp de Pati Pati en Globo, 8182-565150. Vámonos con Kenia Oz. Malas decisiones aquí en Globo 88.1.

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0: 7 minutos. 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
0: Ya tenemos una llamada. Hola, hola, ¿quién anda por ahí? Bueno.
2: Buenas, buenas.
0: Buenas, ¿cómo estás?
2: Muy bien, festejando.
0: ¡Éale! Oye, ¿qué canción quieres el día de hoy?
2: ¿Qué canción quiero? Tengo ganas de un Plastilina Mosh.
0: Ok, Plastilina Mosh, me gusta, me gusta. ¿Qué te gustaría?
2: Un Peligroso Pop.
0: ¡Ay! Oye, pero dime cuál es la estación que sí te complace.
2: Globo, 88.1.
0: ¡Éale! Tenemos otra llamada, hola, hola.
3: Hola, Pati.
0: ¡Holi! ¿Cómo estás?
3: Bien, ¿y ustedes?
0: Muy bien, también aquí disfrutando la cabina. ¿Qué canción quieres escuchar?
3: Por favor, la de Welcome to the Jungle, con especial dedicación para mi hijo César, que hoy cumpleaños.
0: ¡Ale! ¡Muchísimas felicidades! ¡Mariachi! ¡A mariachi! ¡Algo es ahí! ¡Un titiriti! ¿Cuál es la otra? La de... ¡El mariachi loco quiere bailar! ¡Muchas felicidades, César! ¿Puso las golondrinas, Isaac? ¡Me dio miedo! ¡Lo hizo muy rápido! Muchas felicidades para tu hijo César. Ahorita le ponemos su complacencia. Pero dime cuál es la estación que sí te complace.
3: Globo 88.1 con Pati.
0: ¡Ea! ¡Muchísimas gracias! Vámonos con las complacencias. Empezamos con Peligroso Pop de Plastilina Mosh aquí en la estación más exitosa.

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1: 4:51, ya sonó la segunda alerta de la complacencia el día de hoy. Márcame en este momento 800-1080-881 porque Isaac ya está súper listo para ponerte esa rola, ese éxito que tantas ganas tienes de escuchar el día de hoy. Hoy estamos hablando acerca de qué hubiese pasado si hubiésemos tenido internet de la manera en la que lo tenemos ahorita, pero a lo mejor en los 70s, en los 80s. Oye, imagínate los tutoriales para aventarse los pasitos de la música setentera. O sea, así como que la mano para arriba y para abajo, que esto, que lo otro, y una cara bien seria. No, no me la hagas. Imagínate. Muy apenas se anda conectando, ¿verdad?, el internet. ¿Qué más hubiera habido? O sea, ¿qué curiosidades hubieran estado presentes en el internet si tú hubieras tenido internet, o sea, en la época de los 70s, de los 80s? Siento que hubiera estado rarísimo también desde el lado de los artistas. O sea, hubiera estado medio curioso lo de la vida privada de los artistas, aunque también pudiéramos saber más de ellos. Porque luego ahorita hay mucha incertidumbre de varios artistas. Creo que en esta era caemos justo en que ya conocemos absolutamente todo lo que hacen. Y creo que eso sí le quita un poquito la magia. Yo soy Team Luis Miguel o este tipo de artistas que se mantienen un poquito más como de bajo perfil. Algo así. Ya tenemos por ahí una llamada. Hola, hola.
2: Hola, hola.
1: ¿Qué onda, Brenda? ¿Cómo estás?
2: Bien, mejor.
1: Qué bueno que estás mejor. Te mando un abrazo. ¿Qué canción quieres escuchar el día de hoy?
2: La de... No, pues ¿cuál será?
1: Mira, yo te recomiendo a lo mejor algo de Gloria Trevi, pudiera ser. Siento yo que ahorita el mood está un poquito así de Gloria Trevi, siento yo. Puede ser...
2: La de 5 minutos de Gloria Trevi.
1: Ándale, 5 minutos. Oye, pero dime cuál es la estación que sí te complace.
2: FM Globo.
1: ¡Éale! Muchas gracias, Brenda. Vámonos con 5 minutos de Gloria Trevi aquí a través de la estación más exitosa.

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5:04. Bienvenidos a esta segunda hora. Yo soy Pati Pati. Gracias a todos por seguir aquí en Globo 88.1. En especial a toda la gente que está dentro del grupo de WhatsApp de Pati Pati en Globo. Si tú todavía no estás, ¿qué estás esperando, hombre? 81-82-56-51-50. Oye, por cierto, no nos hemos aventado el reporte vial, pero déjame te platico, te cuento que justamente Gonzalitos, Morones, Constitución ya están muy cargadas de tráfico porque sabemos que en estas fechas se está viviendo una gran fiesta justamente aquí en la ciudad. ¿Qué digo en la ciudad? En todo el país. Entonces esto hace que haya un poquito más de carga vehicular para que tomes tus precauciones. Más vale que llegues sano, la neta. Preferimos que llegues sano a que luego tenga... Es más, yo no quiero que tú seas esa persona que luego ocasiona un accidente y todos tenemos que andar pasando pite y pite. ¿Qué pasó hoy? Hasta te cambié el humor. No seas esa persona, porfa. Maneja con mucha precaución. Quiero platicarte acerca de unas mentirillas que yo siento que nosotros luego nos decimos, pero a nosotros mismos, ¿sabes? Es como cuando dices, no, igual esto lo puedo hacer mañana, y a lo mejor son cosas, son tareas que te toman 10 minutos, 15 minutos, pero por alguna razón te da tanta flojera hacerlo, tanta flojera que dices, no, o sea, no quiero, lo voy a dejar para mañana, ya estoy cansado, y como que ya te quedas despierto. O qué tal cuando dices, ¿por qué no tengo energía para lavar 10 minutos los platos, pero sí tengo energía para desvelarme viendo películas hasta las 4 de la mañana? Está raro, la neta sí está medio raro. O qué tal cuando decimos, nomás me voy a dormir un ratito, unos 5 minutitos, y ni te duermes, estás viendo el celular. O sea, todavía dijeras, bueno, me iba a dormir 5 minutos y se me fue, y descansé 2-3 horas. No, hombre, son 2-3 horas que luego estás en el celular. Ya no te estés echando mentirillas a ti, mucho ojo, ya te descubriste. Ay, no me la hagas. ¿Pero por qué seremos así? No entiendo, como que somos bien selectivos para saber en dónde vamos a manejar nuestra energía, pero a veces no está tan padre porque pues empiezas a posponer muchas cosas. Oye, por ejemplo, yo he de confesar que este fin de semana pasado me di cuenta de que yo tenía una responsabilidad que hacer y le estaba sacando la vuelta. Oye, viernes, sábado, domingo, piense y piense en esa tarea. Tengo que hacer esto. No lo quise hacer. ¿Sabes en qué momento lo hice? Lo hice el lunes a la 1 de la mañana, en lugar de dormirme temprano. ¿Y sabes cuánto me tomó esa tarea? 15 minutos. O sea, por no tener como este rush, este arranque para... Porque creo que eso es lo que nos hace falta, como que una pequeña motivación, un empujoncito para que te pongas a hacer justamente esa tarea. Ese empujoncito que necesitaba me costó mucho. ¿Por qué? Porque terminé desperdiciando 3 días tratando de pensar en esta tarea que tenía pendiente cuando me estaba tomando 15, 20 minutos. No me la hagas y no te la hagas tú tampoco, ¿eh? Si a ti te sucede algo similar, creo que es eso. Creo que es mejor pues decir, no, a ver, me aguanto, pero lo hago de una vez, en lugar de luego andar sufriending. No andes sufriending. Sufriending es la nueva palabra de aquí de Globo 88.1. ¡Vámonos con música! Esto es Estoy Enamorado y lo escuchas aquí en Globo. 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

16 minutos. ¿Hora qué llamada? Espérame. Ay, pensé que había sonado el teléfono y yo, espérate, ¿qué está pasando? Tengo una duda. ¿Por qué de pronto nos aparece como que una energía misteriosa? A ver, a mí me parece muy impresionante cómo a lo mejor el cuerpo humano pasa de estar en un 2%, ponle, de batería. Ya no tienes mucha energía, traes un 2% nada más, no das más. Nada más tienes energía para mantener los ojos abiertos o para estar acostado. Pero en un segundo, todo cambia. En un segundo, dependiendo del plan que se te presente, es la energía que de la nada te llega. O sea, ¿cómo? No entiendo. O sea, que el cuerpo también es mañosillo. Es así como que, a ver, ya te descubrí. O sea, imagínate, llegas a tu casa, ya vienes bien cansado después del tráfico y todo esto, llegas, te quitas los zapatos, te avientas al sillón y le dices a todo el mundo, ¿saben qué? Ni me muevan, no voy a hacer nada más que estar aquí acostado, voy a ver mi serie favorita, mi película, voy a cenar algo, me duele todo, un bañito y a dormir. O sea, entras así, yo creo, en estado vegetal. O sea, entras ya en un momento en el que dices, no, que nada me perturbe, que nada mueva mi paz. Pero ¿qué pasa? Te llega un mensaje de un amigo de toda la vida o te llega un mensaje de la persona que te gusta de que, ¿qué onda? ¿Ontas? ¿Qué andas haciendo? ¿Salió un plan improvisado? ¿Qué onda? ¿Qué onda, pa? Sí, te llega el mensaje de ¿qué onda, pa? ¿Qué andas haciendo? Y tú, no, hombre, qué acostado, fíjate que ando bien cansado, pero ¿por qué o qué? Y ahí tú también ya empiezas ahí a picar, tú también empiezas a picar de qué, ¿por qué o qué? Ya desde ese momento sabes que el cuerpo, si el plan es bueno, va a ceder. De la nada te vas a cargar al 100% de batería. Y que te empiezan a comentar, no, es que vamos a armar ahorita una carne bien improvisada, la neta, bien improvisada. Sí, las carnes improvisadas nunca faltan. Es más, si lo planeas no se hace. La verdad, nos conocemos, si lo planeamos no se arma. Y total, te invitan. No, hombre, es que salió un plan bien improvisado, o sea, no, nomás nosotros, es poca gente. Al final terminas yendo a la reunión y hay como 10 personas, ¿no? Oye, espérate, te levantas pero en 2 segundos. O sea, se te quita el dolor de cabeza, te bañas en tiempo récord. Nunca en tu vida te habías bañado tan rápido, nunca habías estado listo o lista en tan poco tiempo. Y así súper rápido, ya estás listo, bien perfumado y toda la cosa. Es más, hasta sales cantando, pensando en qué playlist vas a poner en tu carro, cuál canción te va a poner DJ Fabián Hernández para cantar. Ya estás así. Y oye, ¿y el cansancio? El cansancio que traía, ¿qué onda? No, que muy cansado. ¿Qué onda, pa? No, que te dolía la cabeza. No, que andabas bien cansado, que ya no quería salir y no sé qué. No, yo tengo la teoría de que siempre tiene que salirte el plan correcto para tener energía. Siento yo. O sea, tú puedes estar en 1%, como dijo aquel grupo, pero si llega el plan correcto o la persona correcta, yo no sé de dónde sacas energía, pero te levantas. Te levantas porque te levantas, haces magia, te viste rápido. Es más, tu celular ni tenía batería y lo cargas de volada de que pum, 100%. O sea, todo se transforma, el mundo se empieza a voltear. Como somos bien mañosillos y el cuerpo también. El cuerpo lo sabe y lo sabes perfectamente de chiaba. Híjole, vámonos con 5:20, pero no vamos a aventar complacencia porque llega una nueva sección aquí a Globo 88.1. Quédate muy al pendiente y por lo pronto vámonos con algo de Elefante, de la noche a la mañana, y lo escuchas en Globo 88.1.

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5 minutos, les quiero presentar la nueva sección de este programa, Pati Pati en Globo 88.1. Se las voy a explicar.

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0: 5:30 Ah, otra vez a la hora. Ay, ¿a poco no está bien bonito el sweeper y toda la cosa? Márcame en este momento 80-010-80-881 y pídeme esa selección musical. La vas a armar tú. El día de hoy, tú vas a armar la selección. Me pides dos grandes éxitos. Es más, si entran dos llamadas, ponemos a que jueguen la selección. Ya tenemos por ahí una llamada. Hola, hola. ¿Quién anda por ahí?
2: Hola.
0: Hola, Brenda. ¿Cómo estás?
2: ¿Qué onda?
0: ¿Qué onda? Oye, dime
2: pues
0: por favor.
2: Quería estrenar la sección contigo.
0: Ale, dime por favor, ¿cuáles son esas dos canciones que me quieres pedir?
2: La de Fiesta de Sentidos Opuestos.
0: Ok, Fiesta de Sentidos Opuestos.
2: Y Te Amo de la Tenderacha.
0: ¡Ajá! ¡Te pusiste bien romántica! Ya está, Brenda. Entonces, en tu selección está Fiesta de Sentidos Opuestos y Te Amo de Alexander Acha. Está perfecto, Brenda. Muchísimas gracias. Tenemos otra llamada por ahí. Hola, hola. ¡No me la hagas! No, pues entonces ganó la selección de Brenda. ¡Ganó la selección de Brenda! ¡Vámonos con estos dos éxitos de Sentidos Opuestos y Alexander Acha! Y lo escuchas aquí en Globo 88.1.

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1: 80-010-80-881 es la línea a la que tú vas a marcar y me vas a pedir esa selección. Necesito que la armes. Arma tu selección el día de hoy aquí en Globo 88.1, la selección más exitosa. Así que márcame en este momento y dime cómo armas tu selección. Ya tenemos por ahí una llamada. Hola, hola.
2: Hola.
1: Hola, ¿quién habla?
2: Perla.
1: ¿Qué onda, Perla? ¿Cómo estás?
2: Bien, bien, ¿y tú?
1: Muy bien, gracias. ¿Ya lista para que armes tu selección?
2: Sí.
1: A ver, dime por favor, ¿cuáles son esos dos éxitos?
2: Sería Ángel de Belinda.
1: Ok, uy, qué buena rola, ¿eh? Hace mucho que no la escucho. ¿Cuál otra?
2: Sí. Y Bella de Ricky Martin.
1: ¡Perfecto! ¡Oh! Ya tenemos la selección completa. La selección de Perla está conformada por Ángel de Belinda y Bella de Ricky Martin. No me la hagas. Si alguien más quiere, a ver, es que puede ser. Los ponemos aquí en el partido, aquí, sobre la mesa, sobre la estación. ¿Y qué? ¿Quién quita? ¿Quién quita y empieza a competir la selección de Brenda con la selección de alguien más? Así que márcame en este momento 80-010-80-881 para ver si es que alguien va a jugarse contra Brenda en esta selección. Damos un tiempo, ¿qué? Damos un tiempo. 3 segundos más y no, la selección de Brenda gana. Y híjole, no me la hagas que se va a quedar la selección de Brenda el día de hoy. Ángel de Belinda y Bella de Ricky Martin son los dos éxitos que en estos momentos se están armando. Ya tenemos la selección completa. Vámonos con estos grandes éxitos a través de Globo 88.1.

0: 6:55 minutos. Muchísimas gracias a todos por haber estado aquí en este programa. Tú no te quedas solo, ¿eh? Ya sabes que te quedas con el DJ que siempre sabe qué éxito ponerte y que te va a poner a cantar toda la tarde después de las 6 p.m. Estoy hablando de DJ Fabián Hernández. Emprende el karaoke. Muchísimas gracias, Isaac, que el día de hoy me acompañó controlando los éxitos. Ya mañana, ahora sí, ya mañana va a haber alguien más. Anticipo, mañana.
1: Controlando los éxitos.
0: Isaac. Híjole, gracias a todos. Manejen con muchísima precaución. Arroba soy Pati Pati en todas mis redes sociales: Twitter, Facebook, Instagram, TikTok, YouTube, Threads, lo que se te antoje. Ahí me vas a encontrar, ¿ok? Bien emocionados con esta nueva sección que llegó a vivir esta fiesta, porque Globo se une a toda esta fiesta que estamos sintiendo justamente aquí a nivel nacional, es más, a nivel continente. Ya sabes que te quedas escuchando los éxitos de Globo 88.1 y por eso en ¡ay, ahora qué muy cielito lindo y todo! Es que andamos bien así, bien de que México, México, rara, rara, ¿sabes? Así andamos, como el video de Paulina Rubio, ¿eh? ¡Ay, no, qué risa! Nos vamos con música el día de hoy aquí en Globo, antes de que empiece DJ Fabián Hernández. Por lo pronto, escuchas You Get What You Give, aquí en la estación más exitosa.